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Fin de semana en el Observador 107.9 con Rihanna haciendo Lift Me Up en este remix de Liam Pfeiffer. 14 grados 7 décimas en este momento en la ciudad de Buenos Aires, el cielo completamente cubierto, 91 el porcentaje de la humedad y el viento soplando del sur a 13 kilómetros por hora. Para mañana domingo, 10 la mínima, 15 la máxima. Y probabilidad de algunas tormentas en la madrugada y algún que otro chaparrón tal vez durante la mañana y la tarde. Ya hacia la noche no tenemos chances de agua, sino solamente nublado para comenzar la semana, de hecho también. Nosotros continuamos con un clásico de Aerosmith. Esto es Pink en el fin de semana del Observador 107.9. 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
3: Es la hora 22, 3 minutos.
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Fin de semana en el Observador 107.9 con Mika haciendo Relax Take It Easy a las 10 de la noche, 7 minutos. De esta manera comenzamos nuestros últimos 60 minutos de música juntos. ¿Cómo estás? Bienvenido, bienvenida. Si te sumás a partir de ahora a disfrutar de esta noche de sábado, nos vamos a encontrar con los Rodríguez, con Green Day, con Madonna, con Elvis Presley y muchos artistas más. Yo soy Santi Costa. Y acá, hasta las 11 de la noche, estamos juntos en el fin de Del Observador 107.9. Taylor Swift, Blank Space.

Clásico de Queen sonando en el Observador 107.9, Another One Bite the Dust. A las 10 de la noche, 14 minutos. Tema que sonó cuando vino Queen a nuestro país allí por 1981, si yo mal no recuerdo. Y tema que fue presentado nada más y nada menos que por Diego Armando Maradona. Y lo hizo en español, dijo, damas y caballeros. Y ahora Queen con Y Otro Muerde el Polvo. 10:15 de la noche, nosotros continuamos con Los Rodríguez. La voz de Andrés Calamaro, esto es Mi Enfermedad. Estás escuchando el fin de semana del Observador 107.9.

Fin de semana en el Observador 107.9 con Green Day desde su álbum American Idiot del año 2004, haciendo Boulevard of Broken Dreams. 10 de la noche, 25 minutos. Nosotros juntos hasta las 11, disfrutando buenas canciones en el fin del Observador.

Fin de semana en El Observador 107.9 con Maroon 5 haciendo One More Night a las 10 de la noche, 32 minutos. Momento de repasar títulos que encontramos en esta jornada en infobae.com. Tenemos tres títulos principales. El más grande a esta hora dice: miles de hinchas argentinos realizan el último banderazo en Times Square antes de la final. Como sucedió en la previa de cada partido de la selección argentina, cientos de fanáticos se juntaron para alentar al equipo de Lionel Messi antes de la definición ante España. También en el plano mundialista, la segunda noticia en importancia a esta hora en Infobae dice: en el partido con más goles del Mundial, Inglaterra venció a Francia 6-4 y se quedó con el tercer puesto. Y tenemos ahí la foto de los jugadores ingleses posando con la medalla de bronce. El tercer título en Infobae, en la portada de esta hora, dice: ¿por qué el gobierno apuesta a que Argentina, entre comillas, no sea barata en dólares? ¿Y qué impacto tiene esa estrategia en la economía? Títulos en infobae.com a esta hora. 10:34, continuamos con House Martins haciendo Bow Down en el fin de semana del Observador 107.9.

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Fin de semana en el Observador 107.9 con Stereo MCs haciendo Connected. Y hasta aquí llegamos nosotros. Vos te vas a quedar como siempre con la mejor música del Observador 107.9. Y nos volveremos a reencontrar el próximo sábado a partir de las 6 de la tarde como siempre. Espero que tengas un gran resto de fin de semana. Que mañana sea un gran día. Y saben a lo que me refiero. Así el lunes comenzamos una hermosa semana a todos. Yo soy Santi Costa, ha sido un placer acompañarte en estas horas de música. Agus Gasparini estuvo en la coordinación y dirección de la radio. Y te dejo con The Weeknd haciendo Blinding Lights. Chau, buen resto de sábado. Nos encontramos la semana que viene. Vamos a Argentina mañana.

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1: La temperatura, 25 grados, una décima. La humedad, 46%.
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Bienvenidos, aquí estamos otra vez en nuestro domingo 107.9, programa número 74. Y estamos en el domingo más especial del año, vamos a decirlo así. Domingo 19 de julio de 2026, el día más esperado, el día en que se va a disputar la final del Mundial. Y no solo eso, esa final la va a jugar Argentina. Después del triunfo ante Inglaterra, claro, y frente a España, esta tarde, a las 16 de la Argentina, a las 21 de Europa, de España. Ya sabemos cómo somos, jugamos la final del Mundial y el resto de las cosas dejan de tener importancia por este día. La política, e incluso las guerras que hay lejos de Argentina, pero hay guerras en el mundo. Las cuestiones del clima, los incendios, las olas de calor, las olas de frío. Todo eso deja de tener importancia porque hoy se juega la final del Mundial y en esa final del Mundial está Argentina. Nada más importante es para nosotros que lo que va a ocurrir hoy en la ciudad de Nueva York. Puede ser injusto, puede ser insensato a veces, es lógico, lo sabemos. Pero es así y no se puede negar. La primera maravilla, sobre todo para nosotros, para Domingo 107.9, es que este es un programa que cruza la Argentina con España. Y es la mejor final que podríamos haber tenido. La que soñábamos, la que hubiéramos pedido si alguien nos hubiera pedido qué final querríamos. España es el país más cercano a la Argentina, por historia, por la sangre. No es casualidad que llamamos a España desde hace muchísimos años la madre patria. Los españoles, con Solís y con muchos otros conquistadores, fueron los primeros en llegar al Río de la Plata. Los primeros. Muchas de nuestras ciudades, la mayoría, muchos de nuestros colegios, muchas de nuestras universidades, de nuestros hospitales, fueron todos fundados por españoles. Cuando vamos a la historia, cuando vamos a mirar, todos esos hitos fueron puestos en marcha por ciudadanos españoles. Y cuando decidimos independizarnos de España, allá entre 1810 y 1816, la primera junta de gobierno que tuvimos tenía españoles que vivían en ese entonces en Argentina, que era el virreinato del Río de la Plata y que pasó a ser la Argentina una vez ya con la independencia en marcha. Nuestro libertador, el general José de San Martín, nació en Yapeyú Corrientes, como sabemos todos, pero fue al colegio y creció y vivió en la ciudad de Málaga, en Andalucía, en el sur de España. Su bautismo de fuego fue también en el sur de España, en la ciudad de Bailén, cerca de Málaga, combatiendo para el ejército español contra el ejército francés de Napoleón. Y hasta el día en que murió José de San Martín, el libertador de la Argentina, de Chile y de Perú, habló el idioma español que tenemos con acento andaluz, con el andaluz de su niñez. Que lo conozco bien, ese acento, porque es el acento de mis abuelos. Es el acento de esas canciones medio gitanas que cantábamos en Navidad en la casa de mis abuelos y que quedaron para siempre en mi memoria. Así que conozco perfectamente ese acento que han tenido muchos argentinos, como el caso de José de San Martín. La historia y la cultura, todo nos une a España. El tango y el flamenco, que aparte tienen esa cosa del quejido, del dolor que los une. Gardel, Lolita Torres, Ortega y Gasset, Jorge Luis Borges, Serrat, Sabina, Alterio, Darín, Almodóvar, Campanella, Calamaro, hoy Rosalía, hoy Bizarrap, que son celebridades a un lado y al otro del Atlántico. Entre los jóvenes, por las redes sociales, todo une a Argentina y España.
Por eso, aunque nada nos haría más felices, nada me haría más feliz que ganar hoy la cuarta Copa del Mundial, la última de Lionel Messi, como decimos en la canción, no es lo mismo derrotar a España que derrotar, por ejemplo, a Inglaterra, como la derrotamos el miércoles y pasamos a la final. Son dos casos distintos. Es que España y Argentina somos muy parecidos, más de lo que creemos, más de lo que muchas veces admitimos. Nosotros reclamamos las Islas Malvinas a Inglaterra, ellos le reclaman a Inglaterra el Estrecho de Gibraltar, el territorio de Gibraltar, que también lo tienen los ingleses como tienen las Malvinas. Comemos parecido, asado o tortilla o pescado, bebemos parecido, nos divertimos parecido, porque a los españoles, como a los argentinos, también les gusta el café, les gusta la música, les gusta conversar hasta tarde y pasarla bien. Hay que decirlo. Nosotros, de todos modos, y hay que decirlo, tenemos mejores cantitos en las canchas. Esa no es la habilidad, claramente, de los españoles. Pero tan unidos están los caminos de Argentina y de España, que Messi, Lionel Messi, nuestro Lionel Messi, se fue desde Rosario a Barcelona cuando tuvo que hacerse un tratamiento médico para poder crecer, para que le crecieran las piernas y para poder conseguir un club. En ese caso, el Barcelona, que se lo pagara. Y ahí está Lionel Messi, que es el otro motivo de esta final del Mundial. La séptima a la que llega la Argentina, porque llegó a 7 finales de Mundial, y la tercera a la que llega Lionel Messi, el mejor jugador de la historia. Ya no hay más discusión, ya no tiene que demostrar nada para que todos aceptemos que es el mejor jugador de la historia. Más que Pelé, más que Maradona, más que cualquier jugador, más que Cristiano Ronaldo, que cualquier otro jugador, Messi. Y si algo le faltaba era esto, llegar a una tercera final de un Mundial con 39 años. Jugando 8 partidos y jugando como ha jugado también en este campeonato. Quiero terminar estas palabras, este editorial del comienzo del programa, agradeciéndole a Lionel Messi por todo lo que nos dio a los argentinos. No solo por el inmenso talento de Messi, que ya no se discute, por su espíritu competitivo, que es impresionante, por su resiliencia para vencer todos los obstáculos que le han puesto por delante. No solo por todo eso. Queremos agradecerle a Messi por conquistar al mundo con una imagen diferente de la que muchas veces proyectamos de la Argentina. Por eso, por llevar bien alto la bandera de una Argentina humilde, perseverante, empática, despojada de cualquier señal de arrogancia y de soberbia. Eso es Messi. Messi es esa Argentina que queremos construir y que en 200 años de historia nos ha costado tanto y nos sigue costando tanto. Esa Argentina que provoca admiración y que a nosotros nos enorgullece. Hoy vamos a vivir un día histórico porque es el último partido en un Mundial en el que vamos a ver a Messi vistiendo la camiseta argentina. Y es el último. Creíamos que era el último en Qatar, pero no. El último es él. Tiene 39 años. Quizás siga jugando un tiempo más al fútbol, pero no va a jugar otro Mundial. Este es el último. Este es el último día. Seamos conscientes de eso. Seamos dignos de este momento, porque va a tardar mucho en repetirse y porque es posible también que nunca se repita. Gracias, Lionel Messi, por ser argentino en Rosario y en Barcelona, por ser argentino en Qatar y hoy por ser argentino en esta final en Nueva York. Gracias por mostrarnos a lo largo de toda tu carrera que los argentinos podemos ser mejores. Y no solo en un partido de fútbol. Esto es Domingo 107.9. Vamos a compartir este domingo inigualable
19 de julio en la Argentina, el mejor domingo, el de la final del Mundial, el de la última Copa de Leo, de Lionel Messi. Es el séptimo día en la Argentina, en el séptimo día, obviamente, hoy tampoco, nosotros no descansamos.

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2: Pasaron de las 7 de la mañana en todo el país en este domingo 19 de julio. Finalmente ha llegado el día. Acá en Buenos Aires está nublado con tormenta, mucho viento del sur a 15 kilómetros en la hora, fresco, 15 es la temperatura. Fer, muy, muy buen domingo.
3: Muy buen domingo. ¿Cómo estás? ¿Cómo estás, Vanina? ¿Cómo está todo el equipo? Acá estamos desde Madrid, 30 grados en Madrid. Hoy vamos a tener una máxima de, te digo, 34.
2: ¡No!
3: 34, y a la hora del partido, que acá es las 21 en España, en toda España, en la mayor parte de Europa, a las 21 va a ser 32 grados.
2: Uf.
3: En España cuando arranque. Así que te imaginarás, muchísima expectativa, están todos los lugares agotados, digamos, costó mucho a los argentinos conseguir lugares, teatros o lugares cerrados para ir a ver el partido con otros argentinos.
2: Uh-huh.
3: ¿Por qué? Porque los españoles lo
2: coparon todo, claro.
3: Coparon todo, digamos, yo quería ir a un lugar que se llama el Teatro Magno, que vamos siempre cuando hay un evento de fútbol de la selección, lo tomó la empresa Nike. Y para todos sus empleados españoles, ¿no? Entonces se fueron cerrando los lugares. Hay igual 7, 8 lugares donde se puede ir, pero bueno, a esta hora ya te diría que están todas las entradas agotadas y los argentinos buscan donde compartir con otros argentinos la final del Mundial, ¿no? Que es un horario espectacular como el de las 9 de la noche aquí en España. Sobre todo con verano, con calor, mucha gente siendo hoy 19 de julio de vacaciones, entonces lo ven en las ciudades balearias. Hicimos la semana pasada desde Estepona y veíamos, se juntaban los ingleses, se juntaban los españoles, se juntaban los argentinos, todo el mundo se juntaba en los bares, sobre todo a ver con pantallas los partidos y seguirlo. Bueno, la final de hoy es una final increíble, como decíamos en el arranque editorial, de España y la Argentina, con lo cual, bueno, ahí estamos, todos expectantes de lo que pueda pasar. En un ratito vamos a hacer escuchar el mensaje que hizo el embajador argentino en España, Wenceslao Bunge, junto a Jorge Valdano, hicieron un mensaje para los argentinos, y bueno, el epicentro español es la Plaza Colón, en la Avenida Castellana, donde está la pantalla gigante, y lo van a ver todos los españoles. Los argentinos no nos vamos a acercar por ahí porque para problemas. Y bueno, y después hay diversos lugares. Si la suerte, como esperamos, está del lado nuestro, del lado argentino, seguramente la Puerta del Sol, toda esa gran plazoleta que hay en el Centro Histórico de España, como lo fue el viernes después de Inglaterra, donde yo estuve con mis hijos y con muchos amigos, va a ser el lugar donde juntaremos a celebrar. Si no, nos encerraremos en nuestras casas a ver alguna película no de Almodóvar, pero
2: cualquier película, cualquiera que esté dando en la tele, claro.
3: Blanco y negro. Así que, ¿cómo están? Gustavo Noriega, ¿cómo estás?
4: ¿Cómo te va, Fernando? Y al final, ¿dónde lo vas a ver?
3: Lo voy a ver en uno de los lugares que reservaron, que se llama Teatro Icon, ¿sí? Que hay en España, es una marca que tiene lugares así en varios sitios del mundo, donde van a ir bastantes argentinos, así que ahí vamos a estar viéndolo con otros argentinos a las 9 de la noche, 7:30 saldré para ahí. Y después veremos, de acuerdo al resultado, para dónde nos vamos. Está muy cerca de Puerta del Sol, cosa que si nos va bien y somos campeones, como creo que vamos a hacer, voy caminando.
4: Ahí está, muy bien.
2: Anulo Mufa.
4: Yo te diría...
2: Nunca dije tantas veces anulo Mufa como en estos últimos 5 días. Yo eran cada 3 minutos un anulo Mufa.
3: Ahora vamos a hablar de la Nulomufa. Quiero saludar al doctor Negro. ¿Cómo estás?
5: Fernando González, gran domingo, ¿eh? Bueno. Mucho para festejar hoy, ¿eh? Mucho para celebrar. Esto en la vida no es solo el Mundial. Quería decirlo.
4: Sí, pero el resto no nos interesa.
5: Bueno.
4: Usted sabrá.
2: Estoy de acuerdo, pero hablemos el otro día, ¿no?
4: Mañana retomamos.
2: Claro, mañana retomamos. Estoy de acuerdo, pero mañana 20 vemos. Claro, no lo charlamos.
4: No me relativices el día.
2: Claro, que yo estoy muerta desde hace 4 días que tengo los huevos en la garganta.
4: Pienso en otra cosa hace una semana.
5: Les quiero sacar un poquito de presión a esta tarde difícil que van a tener todos ustedes.
4: Fernando, haga algo con este señor acá que nos quiere relativizar el día más importante del año.
2: Y yo me levanté ya con dolor de panza, me costó dormir, me siento mal desde ahora.
4: Sí.
2: Terrible.
5: Les traje algunas cositas para celebrar.
2: Las recomendaciones, ¿no?
5: Que hasta las 4 podemos ir festejando otra cosa.
2: Es verdad, ¿eh? Eso es cierto.
3: Hola.
4: ¿Escuchás?
5: Ahí estamos, González.
4: ¿Escuchás?
2: Él no nos escucha.
4: Ahí está. Bueno, estamos en Buenos Aires.
2: Fernando, un poco.
4: Fernando está en Madrid con algún problema de conexión. Seguramente nos va a escuchar en cualquier momento. Es un día medio lluvioso, ¿eh? A mí me agarró la lluvia acá.
2: Medio está, sí, está muy lluvioso, sí. Se podría decir.
4: Y volvió el frío, pero eso no va a impedir. Yo creo que hoy, esto lo vamos a charlar después con Fernando, hoy la gente sale a la calle, cualquiera sea el resultado, a celebrar un ciclo de una selección que entró en la historia. Me parece que va a haber...
2: ¿Vos decís que se sale a la calle igual?
4: Sí, mirá. Totalmente. Estoy absolutamente convencido.
2: Mira,
4: ojalá no tengamos que verificarlo, que simplemente sea un triunfo.
2: Claro, me gusta.
4: Pero si no es un triunfo, yo estoy convencido de que va a ser una noche de festejo y que cuando venga el seleccionado se van a repetir las imágenes del 20 de diciembre del año pasado. A ver, Fernando, ¿estás por ahí?
3: Sí, ahora acá estoy recuperado. Creo que escuchaba lo último que decías, lo mismo que vamos a tener, hay todo un operativo ya montado para que los jugadores puedan ir en helicóptero a Casa Rosada, sea cual sea el resultado. Exacto. Victoria o derrota, y seguramente va a ser un gran espectáculo. Después vamos a poner también, estaría bueno que lo pusiéramos incluso ahora, que es el tuit que escribió Lionel Messi, ¿no? Durante la noche, que es, es bien a lo Messi, ¿no? Conmovedor y al mismo tiempo, súper sensato, como suele pasar con Lionel. La foto de todo el equipo, de todo el equipo completo, junto a él. Lo más lindo de todos estos años nunca fueron solamente los títulos, sino todo el camino. Compartir el día con este grupo, competir juntos, levantarnos en los momentos difíciles y disfrutar cada paso. Gracias a cada uno de mis compañeros, al cuerpo técnico y a todas las personas que trabajan todos los días para que esta selección siga siendo una familia. Pase lo que pase mañana, pues lo escribió anoche, este grupo ya escribió una historia que nunca vamos a olvidar y que nadie podrá borrar. Vamos a Argentina. Ese es el mensaje escrito por Leo Messi. Me parte el alma, ¿eh?
4: Sí,
3: me parte el alma pensar que es el último.
4: Es el último partido de Leo con la selección, terminando un ciclo realmente, Fernando, histórico. Es un seleccionado que se metió en el corazón de todo el pueblo argentino. Más allá de los títulos, como decía el propio Leo, generó una comunidad de jugadores que muy, muy en contacto con el sentimiento de toda la sociedad y con un nivel de unidad y compañerismo que yo creo que es totalmente inédito en la historia argentina. Es un equipo que realmente entró en la historia, ¿no? Uno a veces exagera cuando habla del fútbol, se va de mambo por el fervor, por lo que significa el fútbol para nosotros. Pero lo que generó este grupo es realmente invaluable y no tiene parangón en la historia del fútbol argentino. Y te diría en la historia de los acontecimientos argentinos, muy difícil encontrar una cosa parecida.
3: Ahí está, para quienes nos están siguiendo por streaming, ya el tuit de Leo Messi que escribió anoche y que ya está en las redes sociales. Ayer hablaba con mis hijos y le decía, me acordaba de una película, ¿no? De Rescatando al Soldado Ryan,
4: sí.
3: Que Tom Hanks le di
4: Ahí se cortó.
2: Ay, ¿no? Se cortó y me quedé pensando.
5: ¿Qué le dijo?
2: ¿Qué le dijo Tom Hanks?
4: Hay que ir a buscar rescatando al soldado Ryan.
2: Sí, me acuerdo toda la película, pero no sé qué parte.
4: Sí, la frase,
2: claro,
4: la
2: ¿cuál será exactamente la frase?
4: La frase en particular.
2: Qué buena película. Recordemos, podemos adivinar. Complete la frase. ¿Qué le dijo Tom Hanks?
4: Recordemos la idea, ¿no? Es un soldado.
2: No, esa es de otra película.
4: Es un soldado que queda en mano del enemigo y que todos los hermanos fallecieron. Entonces. Se juramentan para rescatarlo.
2: Claro.
4: Le juramentan a la madre.
2: A la madre que se lo van a devolver.
4: Se lo van a devolver de cualquier manera. Y es gracioso porque rescatan a uno y para rescatar a uno se mueren como 15. ¿No?
5: Gracioso, le pareció a Noriega. Bueno.
4: Me pareció un toque de comedia. Pero ahí está. Tenés que completar la frase.
2: ¿Qué le dijo Tom Hanks al soldado Ryan?
3: Tom Hanks, ahí me escuchan bien.
4: Sí, perfecto.
3: Tom Hanks al soldado Ryan le dice, a que es el amigo Matt Damon, ¿no? Con esposa argentina, le dice, sea digno de este momento, sea digno de este momento. Yo le decía ayer, sean dignos de ver que se retira Lionel Messi.
4: Claro,
3: Sean dignos, porque la verdad es que es esa, ¿no? Es una imagen tan fuerte, porque termina de pie. Nosotros vivimos la historia del fantástico Diego Armando Maradona y todo, pero digamos, las circunstancias de Maradona lo retiraron a él, ¿no? Su vida complicada, intensa, las drogas, todos los despelotes que vivió a lo largo de su vida, y después la muerte que tiene Diego, que digamos es también un poco el significado de todo lo que fue su vida. En cambio, Messi es otra cosa, ¿no? Él decide retirarse ahora a los 39 años y hasta los 39 años, hasta el último segundo, va a estar compitiendo por un torneo mundial. O sea, es una forma muy grande de despedirse de la actividad del fútbol. Y yo escucho mucho acá en España, incluso de los españoles, esto de estamos viendo el final de un jugador que no sabemos si se va a volver a repetir.
4: Sí, sí, muy impresionante. Hay que ser consciente del privilegio que fue para todos nosotros haber sido contemporáneos de esos 20 años de Messi, desde aquel muchachito tímido, reconcentrado, casi inexpresivo, que arrancó en la Masía, debutó en el Barcelona con un gol de emboquillada, hasta este señor que comanda, lidera a un grupo, padre de familia, goleador, es increíble, ha hecho goles. Yo me acordaba, Fernando, cuando terminó Qatar, que la duda era, ¿jugará Leo el próximo Mundial o no jugará? Y yo pensaba, sí, tiene que estar en el grupo porque es importante en el vestuario, seguramente jugará un ratito cada partido, se parará al lado del 5 a tirar pelotazos, una cosa muy menor. Es la figura del Mundial, a los 39 años, es realmente una circunstancia fuera de lo común, es la culminación extraordinaria a la altura de todo lo que fueron los 20 años anteriores. Y en términos de la selección argentina, un crecimiento cada vez mayor hasta llegar a la consagración y esta confirmación. Realmente creo que hemos tenido el gran privilegio de haber sido contemporáneos y poder apreciarlo y disfrutarlo.
3: Totalmente, comparto esa idea. ¿Dónde vas a ver el partido, Gustavo?
4: Lo voy a ver en casa, tengo mi grupo selecto, la gente que puede ver el fútbol conmigo, no le abro la barrera a todo el mundo, sino a un grupo muy selecto, todos gallinas, mi suegro, mis dos hijos, y nadie más. Mi mujer,
2: la señora va a la cocina.
4: Lo mira en la pieza, mi suegra también van a ir a la pieza, claro. Con la puerta cerrada por el delay, entre los televisores, así que en casa y bueno, esperando lo mejor.
3: Bueno, genial. Doctor, ¿vos dónde lo vas a ver?
5: Tengo varias opciones. Lo que va a definir el domicilio donde voy a verlo es qué me van a dar de comer. Si hay asado, voy a ir a casa de una médica amiga. Si hay milanesas, lo veo de mamá. Así que estoy evaluando los menús, González, fundamentalmente.
4: Bueno, ¿sí? Un romántico.
5: No tengo cábala respecto a dónde lo veo y con quién lo veo.
4: Un romántico.
3: Ah, mira. Bueno, muy bien, muy bien. ¿Y vos, Vanina?
2: Yo en casa como vi... los últimos partidos, en realidad la mitad del anterior lo vi acá en la radio, porque seríamos justo en la radio, primer tiempo contra Inglaterra, lo vi en la radio, en el entretiempo me fui a mi casa. Y claro. Con Pablo y con Luca, claro. Padre e hijo. Y yo hago de todo en el partido, en el medio del partido.
4: Tu momento de mayor productividad.
2: Yo lavo los platos, prendo velas, voy, vengo, miro la tele cuando tenemos la pelota, no miro cuando la tiene el contrario, rezo, hago un montón de cosas que no sirven para nada absolutamente, claramente, ¿no?
3: Me parece muy bien. Bueno, yo dudé ayer, viste, que, bueno, me invitaron a este lugar y yo quería ir a un lugar que hubiera muchos argentinos. Y después dije, ¿y si no tendría que verlo en casa, tranquilo? Pero bueno, mientras tenía esa duda, mi hija dijo, vienen todos mis amigos a verlo a casa. No. Como vos te vas, ya está. Así que ya.
2: Ya está, ya te echaron.
3: Ya fui.
2: Claro. Ya perdí
3: esa apuesta. Pero bueno, nada, va a estar bueno. Y va a ser un gran momento. Así que de eso vamos a hablar. ¿Dónde vas a ver la final entre Argentina y España, la final del Mundial? ¿Dónde vas a verla? ¿Con quién vas a verla? ¿De qué modo vas a verla? Contanos, ¿a dónde, Vanina?
2: 11-3500-1079. Queremos que nos manden sus notas de voz, así escuchamos sus voces, sus relatos, y si no, también pueden participar. En YouTube se suscriben al canal del Observador 107.9 y pueden participar del chat donde ya hay gente conectada. Saludamos a Pablo, saludamos a Lali, que nos escucha desde Pinamar. Dice, un grado de térmica y lluvia, está lloviendo en gran parte de la provincia de Buenos Aires. A Naneri también, que nos desea suerte. A Gabriel, que también está escribiendo en el chat. A todos ellos, gracias por estar comunicados con nosotros en el día de hoy.
3: Muy bien, así estamos. Así arrancamos en el Día del Mundial, domingo 19 de julio en Nueva York. 21 horas para España, Madrid, 16 horas para Buenos Aires, Argentina, todo el resto del país. Lo único que cuenta hoy es la final del Mundial, Argentina, España, Lionel Messi. No se vaya.
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0: Aire, cielo cubierto con tormenta, 9.7 la temperatura, 7.4 la térmica. Hace frío en este domingo, finalmente el domingo 19 de julio.
1: Bueno, así estamos entonces. A ver, digo, más allá de la emoción, de la despedida de Messi, de lo que genera, el impacto que genera tanto en la Argentina como en España esta final del Mundial, está el tema futbolístico, ¿no? Y el tema futbolístico señala que España venció con muchísima claridad a un rival difícil y que era el candidato, el gran candidato a ganar el Mundial, como Francia, y la Argentina, que jugó un primer tiempo más de estudio, más de poner en su lugar a Inglaterra en un partido friccionado. Después, cuando Inglaterra le hace el gol, genera 30 minutos de gran fútbol, sobre todo, no solo de muchísima personalidad, sino de gran fútbol para darlo vuelta y ganarlo en el final, como lo ganó con los goles de Enzo Fernández y de Lautaro Martínez. Bueno, esto es lo futbolístico. Gus, ¿cómo crees que se puede plantear el partido entre estas dos selecciones que son tan parecidas, ¿no? Como son tan parecidos Luis de la Fuente, que fue maestro de entrenadores de Lionel Scaloni, claro, que tiene también una selección que juega muy bien al fútbol, que trata muy bien la pelota, que le gusta la posesión, y que cuando tuvo que plantarse a un rival como Francia, lo superó del primer minuto al último.
2: Sí, realmente es un partido muy más allá de toda la expectativa y de todo lo que se juega, es un partido muy interesante. Los dos equipos tuvieron su mejor partido en la semifinal, tanto España como Argentina, como vos lo describiste recién. Me parece que, además, otra característica que también es atractiva es que Argentina es el equipo más goleador y España el equipo menos goleado. O sea, hay una... Claro. España ha puesto el acento en la defensa. No una defensa como la que hizo Inglaterra, medio suicida el último miércoles, sino una defensa controlando la pelota. El segundo tiempo de España contra Francia, el segundo tiempo de España contra Francia fue una demostración, porque iba ganando 1-0, lejos de refugiarse en su arco, manejó el partido de una manera realmente excepcional. Pues se impuso más ganando 1-0, digamos, pasó a dominar el partido más que lo había hecho antes del primer gol, y así llegó el segundo gol, otro golazo. Es un gran equipo España, pero Argentina ha demostrado tener, además de las condiciones técnicas, que son las de España también, un temple notable. Realmente hemos remontado, la mayoría de los partidos los ganamos en los últimos minutos. Le costó todo a Argentina, más que a España, le costó Cabo Verde, le costó Egipto, le costó Inglaterra, todos partidos súper difíciles, muy complicados, y sin embargo, nunca perdieron la calma, nunca jugaron desesperados. El partido con Inglaterra fue realmente ejemplar en ese sentido. Hay un autocontrol, una confianza en las propias fuerzas que es algo inédito. Así que está todo dado como para un partido, por supuesto, con mucho nervio, mucho cuidado. En los primeros minutos todos están tratando de no cometer errores, de cuidar la pelota. Va a tardar en desarrollarse el partido. Le va a llevar, como le llevó un tiempo a Argentina e Inglaterra, un tiempo entero le llevó al partido tener una narrativa que se despliegue. Y acá va a pasar algo parecido, vamos a ver si hay algún gol que altera ese estudio, pero puede pasar cualquier cosa. Para mí son dos equipos súper parejos. Me parece que la carta que tenemos nosotros tiene más que ver con la personalidad, con el temple, que con alguna cosa técnica, que estamos parejos con España.
1: ¿Sabes qué? Al otro día del partido con Inglaterra vi a la mañana la transmisión en España, la transmisión española, aparte porque quería ver qué decían
2: los españoles, claro.
1: ¿Viste? Exacto. Y sobre todo el segundo tiempo, ¿no? Me llamó la atención que cuando hace el gol Inglaterra, Messi se ata los cordones, ¿no? Uh-huh. Se toma como casi un minuto para atarse los cordones.
2: Sí.
1: Que me pareció como un signo de concentración.
2: Sí, es decir,
1: empezar a pensar qué vamos, claro, a hacer ahora. Y la primer pelota que agarra Messi, le pone un pase gol a Giuliano Simeone, que después la rechaza.
2: Un cierre muy rápido de Spence.
1: El defensor inglés. Y fue una seguidilla de ataques. O sea, en general, viste cuando te hacen un gol que el equipo queda impactado y durante 5 o 10 minutos está como, viste, aturdido. Uh-huh. Y en general está al borde de comerse el segundo gol. No le pasó eso a Argentina. Argentina reaccionó de inmediato, sí, y lo pasó por encima a Inglaterra, ¿no? Digo, eso me llamó mucho la atención. Y lo otro es, bueno, son dos equipos de posesión. Yo me imagino, no sé, quería preguntarte a vos qué te imaginás, pero me imagino a España teniendo la pelota y a Argentina parado más de contra, viendo cómo puede, digamos, herirlo a España, quitándole en algún momento esa gran circulación que tiene el equipo español.
2: Sí, sí, pero tampoco son dos equipos que se descuidan, ¿no? Entonces es muy difícil contraatacarlo a España, sobre todo por eso, ¿no? Por el control que tiene de la pelota. Así que es un partido que a veces puede llegar, se pueden dar partidos como aburridos, dos rivales tan parecidos, tan técnicos, tan exquisitos técnicamente, y por ahí no es un partido de toma y daca, de que va, golpea, de golpe contra golpe. Por ahí le cuesta mucho al partido romper ese dominio mutuo, ¿no? Cada uno cuando tenga la pelota la va a tener mucho más tiempo. Yo calculo, como vos, Fernando, que España la va a tener, la posesión de España va a ser superior a la Argentina, Argentina va a ser un poco más prudente. Vamos a ver cómo es la formación de Argentina. Los rumores hablan de la incorporación desde el principio de Montiel y de Paul.
1: Que es lógico, ¿no? Es
2: para
1: la
2: mí
1: lógica,
2: sí.
1: Sería.
2: Para mí sí.
1: No, vuelve De Paul y Montiel reemplaza a Nahuel Molina.
2: Molina tuvo unos partidos realmente flojos cada vez que entró Montiel. Como decía Vanina hace un rato que estábamos charlando fuera del aire, uno quiere que juegue Montiel, sobre todo nosotros que somos hinchas de River, quiere que juegue Montiel y lo ha hecho muy bien. El otro día jugó súper bien en los minutos que le tocó. Quiere que juegue desde el principio, pero también nos gustaba que entre faltando 20 minutos, es casi una cábala.
0: Claro,
2: ¿no?
0: Una cara, ahora digo, no será cábala que entre después un poquitito más tarde, pero bueno, yo creo que hay que...
1: Es la misma cábala que tenemos los hinchas de Racing con Lautaro, que juegue entrada o que juegue los últimos 15-20 minutos.
0: Pero bueno.
1: Igual Scaloni, ponerlo un poquito antes, porque el otro día casi me vuelvo loco.
0: Es que bueno, viste, pasa eso, es que Molina viene como, viste,
2: necesitó raro, tocar una sola pelota, Fernando, era todo lo que necesitaba, estaba todo calculado.
1: A los 82, claro, pero por ahí le pasa alto el centro, viste.
0: Claro.
1: Messi, por ahí le pasa 10 centímetros arriba y...
2: Está todo calculado. Sos un hombre de poca fe.
1: En 20 minutos por ahí tenés dos centros, ¿viste? ¿Quién sabe? Bueno, pero todo salió bien por suerte y todo sigue bien. Y le quería preguntar al doctor,
0: sí.
1: ¿Cómo está el tema de las lesiones? Argentina está bien, están todos recuperados, ¿no? Para hoy.

0: con algunas dolencias, pero hoy están todos a disposición del técnico. No así en España, no así en España, que tiene algunos jugadores con alguna patología que les va a impedir estar en la final, ¿no?
1: ¿A quién? Recordame.
0: Sobre todo Neri Pino, que es un extremo del Villarreal, un muchacho que en el partido con Uruguay, en fase de grupos, tuvo una lesión en el hombro, un esguince de acromioclavicular que le va a llevar, le está llevando entre 3 y 6 semanas recuperarse. No es una lesión de las más graves para un jugador de fútbol, pero claramente exponerlo a nuevos traumatismos y a que se agrave la lesión le impide estar en la plantilla. Y perfecto, después tiene al chico de Athletic de Bilbao, el negrito, Williams.
2: Eso no se dice.
3: Nico Williams.
1: Nico Williams.
0: El negrito.
1: Nico
0: Williams.
2: No se dice negrito.
0: Bueno, es un muchacho de color.
3: Ortuño se pone nervioso.
0: Es un muchacho de color.
1: Afroamericano.
0: Bueno, que no lo tome mal. Él lo sabe. Una patología de aductores que, si bien pudo jugar algunos minutos, no estaría al 100% para este desafío.
2: Se desgarra, ¿no?, en el calentamiento.
1: Escuché esta semana que estaban viendo, escucho todos los mediodías, estos días, sobre todo del Mundial, Radio Marca, que decían que, bueno, ¿por qué no, teniendo en cuenta que los extremos de Argentina, ¿no?, de los marcadores de punta, eran el sector más flojo de la selección, ¿por qué no ponerle justamente a Nico Williams, claro, yendo contra Nahuel o contra Montiel, contra el que tenga que marcarlo, además de Lamine Yamal contra Tagliafico, ¿no?, que va a ser todo un tema, ver si lo resolvían. Pero bueno, ahí se va a ver durante el partido, pero sí, uno cree que vamos a eso, a un partido muy táctico, muy de estudio, y ver cómo contrarrestar esa técnica de tener la pelota que tiene España y que le ha dado muy muy buenos resultados en los últimos 3-4 años. Digo, pues viene a ganar la Eurocopa sin ningún problema y ahora está en la final del Mundial frente a Argentina. Vanina, ¿mantenés alguna cábala, me decías?
2: Una, un montón. Mira, ¿por dónde arranco?
1: Pero
2: bueno,
1: la importante.
2: Yo, pues, tengo la misma ropa del otro día, tengo la camiseta.
1: Ajá.
2: Tengo trabajo igual, porque ese no se lava, ese es el tema. La tengo
1: esa
2: con la mugre
1: vintage,
2: del...
1: ¿no?
2: Es una,
1: esa
2: es una vintage. Es la de... ¿86? La de 2014. No, la del último de Riquelme, 2006. Es viejísima la camiseta.
1: 2006, mira, el primer mundial de Messi.
2: Exactamente. La tengo toda sucia, porque tiene los festejos del otro día, no se lava. Y calza azul también, porque no uso nada de otro color que no sea relacionado con selección argentina.
1: Yo tenía un amigo anti-Messi que decía, cuando debutó en el Mundial, dice, no hizo nada en la selección argentina, solo hizo un gol por aquel ante un país que no existe más, que era Bosnia-Herzegovina.
2: Bosnia-Herzegovina, claro.
1: Que había pasado a ser Bosnia.
2: Serbia-Montenegro, claro.
1: Herzegovina. Y Messi hizo mucho más de lo que él pensaba, pero bueno.
3: Sí.
1: Así son las cosas. Sí. Yo tengo esta barba...
2: Sí.
1: No la aguanto más. Lo único que es que termine el partido mañana para afeitármela, pero fue decidida esta barba en el segundo gol de Cabo Verde contra Argentina, ¿no? En el segundo gol
3: ahí
1: de Cabo
3: prometiste.
1: Verde dije, no me afeito más hasta que eliminen a Argentina el Mundial. Y bueno, acá estamos, ¿no? Argentina en la final y yo con mi barba ya de más de 15 días.
3: No te queda mal, ¿eh?
1: Bueno, te agradezco.
3: No sé qué dirá tu señora.
1: A ella le gusta. Le gustaría que me la dejara, mañana me la voy a cortar porque es molesta, ¿viste? Muy molesta. Sobre todo en verano. Es molesta.
2: Claro, eso lo
3: entiendo.
1: Así que me la voy a cortar. Bueno, antes de ir a nuestro final de bloque, vamos a escuchar un par de mensajes. Tenemos un par de audios que nos dejaron los oyentes. Vamos a escuchar al primero de nuestros oyentes.
4: ¿Qué tal, chicos? ¿Qué tal, Doctor Negro? Fer González, Bani, Noriega.
2: Hola.
4: Un placer escucharlos un domingo, chicos. La verdad que estar acostumbrado a escucharlos toda la semana y escucharlos así mezclados un domingo tempranito. Gran placer. Gente bella, como siempre, les mando muchos besos. Vamos a Argentina hoy. vamos al observatorio.

0: Con todos arriba, con esos likes, y vamos a Argentina, chicos. Les mando un beso grande y los espero mañana en el arranque 107.9.
1: Qué nervios, qué lindo mensaje.
2: Muy bien, muy bien, muy bien. Bueno, un abrazo y tenía el estilo Nelson para saludar, ¿no? Bella,
3: sí, sí.
2: Como dijo, bella mañana, bello domingo. Bueno, buenísimo. Veamos el otro oyente entonces también, seguramente respecto de lo que es la gran final entre Argentina y España.
4: Buen día a todos. Antes que nada, a Lulo Mufa. Javier de Quilmes,
2: muy bien.
4: Acá está lloviendo, unos mates, durísimo, hoy durísimo, tenemos equipo, toda la fe con la selección, pero bueno, nos puede pasar lo que nos pasó en Brasil en el 2014,
1: no.
4: Los peloteamos los alemanes y bueno,
1: no.
4: Entró una de ellos,
1: el cocho.
4: ¿Qué le vamos a hacer? Pero bueno, estamos
1: no
4: acá,
1: no es necesario, y... esos comentarios de mierda,
4: pase lo que pase, nos dieron muchas alegrías.
1: Igual, ¿para qué?
4: Besos.
2: Claro.
4: Gracias por estar.
2: Pero tiró a Nulo Mufa antes, sí. Javier. Sí. Gracias, Javier, por
1: igual
2: el mensaje.
1: Yo voy... ¿Eh? Bueno, yo voy por la claro. inversa igual, porque si vos pensás claro. la lógica, que España no recibió un solo gol en todo lo que viene del Mundial,
2: sí.
1: la lógica
2: sí.
1: en este caso sería al revés. Pensemos que por ahí nos pelotean todo el partido, nos cascotean el rancho, se comen un golcito al final y ¡pum! A Nulo Mufa.
5: La vi, no sé si tenemos tiempo, González, la vi a Vanina Parejas buscando figuritas para frizar, ¿es cierto esto?
1: Es verdad.
5: Es verdad.
3: Está tomada por el pensamiento mágico.
1: Estoy tomada por el pensamiento mágico. Primero que tengo a todos los de España en el freezer desde el miércoles. En el freezer toda la nómina entera, incluso los suplentes... Todo el banco de todos. Y ayer...
2: Es cierto eso, es
1: ¿sí?
2: cierto.
1: Ese, los tengo en el freezer. Y ayer, buscando, si ves unas historias de Instagram mía, lo vas a ver, buscando, tenía un toquito chiquitito, muy chiquito, por suerte me sobraron pocas. Estampitas. Figuritas del Mundial 2022, porque completamos el álbum con Luca. Que tengo el álbum completito, todo espectacular. Me habrán sobrado 14 figuritas. Y no las quise tirar porque, viste, qué sé yo, lo tenía ya de Bruin, era, viste, un recuerdo. Voy a ver el toquito, y revisando el toquito había una sola figurita de un jugador español. ¿Que quién es? El arquero titular, Simón. Oh. Así que lo agarré y le dije, vos te vas al freezer. Y ayer lo metí, la figurita del freezer, así que ahí lo tengo congelado.
2: Bueno, sabes? Vamos, es importante porque Unai Simón atajó muy bien contra Francia. De hecho, hizo un par de salidas muy arriesgadas allá fuera del área y cuando el que agarró la pelota de los franceses pateó y prácticamente se la tiró a las manos. O sea que tuvo sí. mucha suerte.
1: Por sí. eso.
2: Esperemos que no la tenga esta noche.
1: No la va a tener. Esta tarde,
2: sí. digo. Esta tarde.
1: Tarde noche.
2: Noche para Madrid. Bueno, aquí estamos, en Domingo 107.9 para que nos digas dónde vas a ver la final, cuál es tu cábala para que Argentina gane. Escuchamos a Vanina decir cómo congeló a todo el equipo español. Y ¿qué es lo que esperás? ¿Qué resultado esperás hoy de este partido en el que Argentina se juega una vez más la posibilidad de ser bicampeón mundial? Eso no lo habíamos visto nunca. Noriega, habíamos visto todo, pero bicampeón...
3: Todavía no lo tenemos en nuestro currículum.
2: Esa posibilidad está. Les digo una cosa, ayer no sé si vieron en el chat del programa, mandé imágenes de las Cibeles y de Plaza Colón. Los españoles tienen todo armado para el festejo. Ellos, el tema Mufa en España no lo registran.
1: No lo registran.
2: El concepto de Mufa como lo tenemos nosotros,
1: bien.
2: No lo registran. La radio el otro día escuchaba la transmisión española de España-Francia y decía... Faltan media hora y estamos en la final. ¿Viste?
3: Claro, claro.
2: Un relator argentino dice eso.
1: No,
3: sí, pierde el trabajo directamente.
1: No,
3: claro.
1: No, olvidate. Sí, de hecho, yo ya a Casillas lo felicité por Twitter y todo, por este espectacular campeonato que van a ganar en la tarde del día de hoy.
2: Claro. Y todos los argentinos hacemos eso. En las redes se ve que los gastan. Sí, ya salieron campeones, claro. Felicitaciones, sí, sí. Todo eso. Pero ellos no lo registran.
3: No, claro.
2: Porque no tienen el concepto de Mufa.
1: Bueno, todos los días se aprende algo.
3: Tienen mucho que aprender los españoles.
5: ¿Y de Cábala, González? ¿De Cábala tampoco? ¿El español?
2: ¿De Cábala los españoles?
5: Sí.
2: No, al nivel que nosotros, alguno tiene alguna cábala, sí, pero es un tema menor, ellos menor, y aparte están con este tema muy exitista con la selección, y desde el comienzo del Mundial están diciendo, somos campeones, y después cuando estaba la semifinal con Francia, el que sale de ahí es campeón, el que gana ahí es campeón. La única duda se la metió Francia. Después que pasaron a Francia, no, yo te diría algo, pasó entre el minuto 85 de la semifinal Argentina-Inglaterra y el minuto 92, los dos goles de Argentina le metieron una preocupación.
3: Sí, ¿viste? Imagino.
2: Le metieron una preocupación. Dijeron, ya no estaban tan confiados, claro. ¿Viste? Entonces ahora está, ¿cuál es el principal argumento? Que el referee no deje pegar a los argentinos.
1: Sí,
2: los argentinos pegan,
1: salieron a llorar.
2: Ensucian el partido. Sí. Digamos, un analista político que se llama Busto, que tiene unos programas más importantes de la radio española, llegó a comparar a las elecciones de España y Argentina. Dijo, la de España son como los alumnos de un colegio y la de Argentina como los salidos de un reformatorio.
1: ¡Ah!
2: Con lo cual generó
3: qué incorrecto.
2: Una polémica.
3: Ahí está.
1: Yo iría a contarle todas esas cosas en la previa, cuando están por salir el equipo a la cancha, le cuento todas esas cositas que a los jugadores nuestros los deben encantar. Imagínate al Cuti Romero con todas esas cositas en la cabeza, ¿viste? Son cosas que te motivan más todavía, sobre todo a los nuestros, ¿no? Que tienen toda esa cuestión. A mí, ayer estaba hablando, no me acuerdo con quién, que me decía, si vos mirás los dos equipos uno a uno, tiene mejor equipo España. Y que puede llegar a ser así, pero yo siempre... Pero yo le decía además que la suma de la... El todo siempre es más que la suma de las partes, y creo que es eso lo que tiene la selección argentina.
3: Sí, tal cual.
1: En cuanto al espíritu de grupo, la garra, la motivación, es como que en algún momento hay algo que es otra cosa.
3: El equipo argentino tiene una mística muy...
1: Que hay otra cosa, que no son solo 11 jugadores de fútbol, que hay algo más ahí dando vueltas que juega un poco, ¿no?
3: Sí, señor. Fernando.
2: Sí. ¿Me escuchan?
1: Sí, ahora perfecto.
2: Sí. Ah, perfectamente. Hablábamos de esto, de lo que puede suceder. Ahí acabo de ver una declaración, pero vamos a comentarla en el próximo bloque. Ahora seguimos acá, te pedimos que nos digas cuál es tu cábala, qué resultado pensás que va a haber hoy, dónde vas a ver la final. Todo lo que nos quieras decir sobre la final entre Argentina y España. Aquí, en Domingo 107.9, hasta las 10, estamos con vos.
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1: Argentina buscará su cuarta estrella frente a España en la final del Mundial. Este domingo, desde las 16, se define el campeón en el estadio MetLife de New Jersey. Messi disputará su tercera final mundialista y va por su quinto título con la selección mayor. Retiraron de Plaza de Mayo las piedras en homenaje a las víctimas de COVID-19 para el operativo por la final del Mundial. Desde el Ejecutivo explicaron que la decisión apunta a preservar el memorial frente a los festejos que podrían realizarse en el centro porteño si la selección argentina llegara a consagrarse campeona. Franco Colapinto corre este domingo en el Gran Premio de Bélgica. El piloto argentino de Alpine terminó 13, pero tras la clasificación ganó dos lugares por las sanciones impuestas a Naldo Norris e Isaac Hadjar. Por su parte, su compañero Pierre Gasly saldrá 12. La temperatura actual en la ciudad de Buenos Aires, con cielo cubierto, con tormenta 9-7, la sensación térmica 7 grados, 4 décimas.
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0: se pasaron de las 8 de la mañana en todo el país. Cada vez falta menos. Faltan acá 7 horas 49 minutos 48 segundos para la final, Fer.
1: Bueno, me parece muy bien. ¿Cuánto? ¿9 horas?
0: 7 horas 49 minutos 37 segundos.
1: Ahí está, bueno, menos de lo que esperaba.
0: ¿Viste,
1: menos
0: de lo que esperaba. ¿Viste que parece?
1: No aguanto más. El otro día cuando empecé a ver el contador de TN que decía tres días y cinco horas, ya me puse como loco, ¿viste? Es demasiado. Bueno, lo que quería decirles, quería consultar con nuestra producción, estamos conectados ya con Mati Waldo. Mati está en Nueva York, allá para ver la final. Ha llevado a la Argentina en una trayectoria exitosa desde el primer día del Mundial hasta la final con España. Así que, ¿qué más podemos decirle que gracias? Después de Lionel Messi y de alguno de los jugadores, el gran responsable.
2: El que más ha aportado, claro.
1: Exactamente, de esta trayectoria impecable de Argentina hasta la final del Mundial, es el señor Mati Waldo. ¿Cómo estás, Mati? Muy buen día en Nueva York.
3: Buen día, chicos. Traigan puertas, que manijas sobran.
0: ¡Dios! ¡Mati!
1: Muy bien, me gusta.
4: Se lo ve contento.
3: No, dormí, con suerte dormí 3 horas, ¿eh? Con suerte dormí 3 horas, no puedo más.
1: No puedo más.
3: Ya está, es una locura.
0: Es hoy.
1: Claro.
3: Es hoy, como dicen ustedes. Y acá hay una hora menos, así que son las 7:00 y pico.
0: 7:11.
3: Bueno, mirá, lo que me pasó, Fer, fue lo siguiente. En Atlanta, en la semifinal, no podía hacer andar el lavarropa del hotel.
0: No.
3: Entonces, me vine a Nueva York con toda la ropa sucia.
2: No.
3: Y ayer la dejé lavando, Esta ropa es de Martín Salvo, imagínate, Gus.
0: Que no te la devolvieron todavía.
3: No, claro, porque ayer tenía hasta las 10 de la noche para ir a buscarla y en el banderazo no llegué.
0: Colgaste. Claro.
3: Además, no, porque además estoy con Salvo y con toda la muchachada ahí. Ajá. Y estuvo en vivo hasta las 9:30 de la noche. Nueva York es una ciudad que tiene demasiado tránsito. Imagínense ahora.
2: Claro.
3: ¿Vieron lo que era el Times Square ayer?
2: Sí,
3: era impresionante la cantidad de gente, la cantidad de argentinos. Era incalculable. Realmente no sé si alguien tiene para calcular la cantidad de gente que había ayer, pero no se podía pasar por las zonas aledañas también, las paralelas. Había 7 banderazos a la redonda, Vani.
0: Tremendo.
2: Qué locura.
3: De verdad. O sea, de repente había un grupo de gente cantando en una calle. Vos caminabas otra calle y cantaban otra canción. Y así. Y la verdad que no llegué. Y bueno, por suerte me fijé. Y hoy abría 7:30 de la mañana, así que estoy yendo caminando a buscar la ropa. Le escribí a Nacho Cardoso. Le dije, che, no hay más de la manija. Estos 10 minutos caminando los quiero hacer con ustedes.
0: Terrible.
2: Ahí está, buenísimo.
0: Se calcula que hubo más de 10.000 personas, según la policía de Nueva York, Mati.
3: Sí.
4: El cálculo es, pero... 4 personas por metro cuadrado.
0: Sí.
4: Así que
0: más de 10.000 personas.
4: Cuente las cuadras.
3: Sí.
0: Tremendo.
3: Pero en un momento se largó a llover y la gente igual se quedaba ahí cantando. Nada, fue una locura. Ayer llovió muchísimo en 3 o 4 momentos del día. Hoy ya amanecimos con un clima mucho más ameno. Hay vientito, está lindo en Nueva York, no hace tanto calor. Está despejado, hay solcito. Así que se viene una linda tarde de fútbol. Y bueno, y ahora no queda otra. ¿Viste la nueva coincidencia, Vani?
0: ¿Qué pasó? No me pongas más manija, porque yo estoy con todas las coincidencias que me estoy volviendo loca con las coincidencias. ¿Qué pasó?
3: Pero escúchame, este mundial, chicos, sí, lo arrancamos sin tantas coincidencias.
0: Es verdad.
3: No estábamos tan ilusionados como el anterior.
0: No, seamos sinceros. No había cálculos, no había cuentas raras. Ahora hay un montón de coincidencias de todo.
3: Sabíamos. Claro. Ahora se empezaron a encontrar. Sabíamos que iba a ser un equipo que nos iba a representar dentro de la cancha, que no se iba a dar por vencido, que venía de muy buenos años, de ganar la Copa América. Pero el último año de la selección argentina no había demostrado grandes partidos como para ilusionarse. Y además uno veía a otras selecciones que estaban jugando muy bien al fútbol. Ahora, ¿qué pasa? Argentina tiene esa garra, chicos, que no la tiene ninguna selección. Y una vez que empezó el Mundial, nos empezaron a demostrar que jugando bien o jugando mal, iba a ser muy difícil sacarlos. Tiro la coincidencia. Tírala. Y después, si quieren, vamos rápido con información para no molestarlos.
0: Claro.
3: Quiero que ustedes manejen los tiempos del programa, obviamente. Pero, Vani, escuchame una cosa.
0: Sí.
3: 18 del 12 ganamos la última Copa.
0: Sí.
3: Agarré una calculadora.
0: Sí, ya es la última. 18 del 12, 2022, sí. Agarro la calculadora.
3: ¿Cuánto da?
0: Sí.
3: 18 más 12 más 2022.
0: 2052.
3: Perfecto. ¿Y 19 más 7 más 2026 cuánto da?
0: 2052. Es tremendo.
2: Ahí está.
0: Es tremendo.
3: Basta con la numerología,
0: basta con
3: por
0: la numerología,
3: favor. Argentina,
0: te lo pido, por favor.
3: Argentina. Muy bien. Argentina convirtió 19 goles en lo que va de la Copa del Mundo y recibió 7.
0: Sí.
3: Es el día de hoy.
0: 19 del 7. Sí,
3: bueno,
0: está horrible.
3: Está todo escrito. Hay un montón de coincidencias, así
2: sí,
3: que...
2: Mati, no sé ni para qué juegan el partido, ya está todo escrito. Está...
0: Bueno, la foto de los...
3: No me tires eso,
0: Mati, la foto de los cambios en el partido contra Inglaterra cuando entran De Paul, Otamendi y Montiel 19, es 7-19-4.
3: ¡No! Es una locura, realmente una locura.
0: Tremendo, es todo muy tremendo.
3: Es impresionante.
0: Sí.
3: Es impresionante y la verdad que no doy más. Estoy como loco, les soy sincero, no.
4: ¿Hay entrada o no hay entrada?
0: Ay,
4: Matías,
0: ¿qué pasó con eso, Mati? Igual
4: lo
0: que
4: sé. Nada más.
3: Bueno,
0: está difícil.
3: Tengo entrada para hoy.
0: ¡Vamos, Mati! ¿Cómo hicimos?
3: Tengo entrada para hoy.
0: ¿Consiguieron? ¿Qué hiciste?
2: ¿Qué entregaste?
0: ¿A quién amenazaste? ¿Qué entregaste?
3: Compré. Pero no, que entregué no lo puedo decir.
0: Te ayudó mucho la gente, finalmente un poquito de ahí hubo bastante ayuda, bien.
3: Muchísimo. Sí,
0: bien,
3: sí,
0: bien,
3: muchísimo,
0: bien.
3: Muchísimo. La verdad que estoy súper agradecido. Perdón, me colgué un poco porque hablando con ustedes me perdí, ya no sé ni dónde está el Landry.
0: No importa, después pegate una vueltita y poner el Google Maps.
2: Guarda cuando cruzás la calle.
0: Claro.
3: Sí, Mati. Obvio.
1: Mati,
3: pero la verdad que sí, tengo entrada.
0: Bien, vamos
3: sí.
0: Bien, vamos bien.
1: Matías, lo que digo es,
3: sí.
1: ¿Cuál es en el banderazo, cuál es la sensación que percibiste entre los argentinos con respecto al partido de hoy? ¿Que vamos a ganar? ¿Que es demasiado difícil? ¿Qué es lo que se percibe entre la gente con la que estuviste?
3: No, muchísimo, pero muchísimo optimismo, Fer. La gente... Hace el viaje sabiendo que Argentina tiene muchas chances de ganar el partido, que es un partido muy pero muy parejo, que España también obviamente es un equipo durísimo, que recibió solamente un gol en lo que va de la Copa del Mundo, que tiene grandes jugadores, que juega muy bien al fútbol y que tiene un equipo. Siempre destacamos las figuras, ¿no? Decimos, bueno, Haaland, Bellingham, Kane, Mbappé. Pero España lo que tiene es un conjunto de jugadores que lo hacen muy bien, que juegan muy bien a la pelota y que más allá de las figuras, que puede ser Lamine Yamal, creo que España lo que tiene es un juego colectivo. Ahora, es verdad que a España se le complicó con Cabo Verde, es verdad que con Bélgica, tremendo partido, sí viene de ganarle a Francia y de manera contundente, y eso está clarísimo. Pero es un equipo que puede sufrir... sobre todo en defensa, me parece. Lo que tiene que hacer Argentina hoy es poblar la mitad de la cancha. Hoy Argentina tiene que intentar no dejar jugar tanto a Rodri, a Fabián Ruiz, a Dani Olmo, que son jugadores muy interesantes, porque cuando estos jugadores le llevan la pelota a Lamine Yamal de un lado y del otro a Alex Baena o Nico Williams, depende de quién esté... Hay muchas posibilidades de que la pelota termine en Oyarzabal. Entonces, creo que Argentina lo que tiene que tratar de hacer es controlar sobre todo la mitad de la cancha. Creo que eso va a ser lo más difícil, pero lo que tiene que tratar de conseguir.
1: Sí. Matías, una cosa muy cortita, porque sé que así te dejamos libre un rato y podés ir a la lavandería y todo eso, y antes de a eso de las 9:30 volvemos a conectarnos con vos. Pero decime, ¿qué se prevé de cantidad de argentinos hoy? ¿Vamos a ser locales seguramente? ¿Qué porcentaje crees que puede haber de argentinos en New Jersey?
3: Uf, difícil calcular, Fer, te soy sincero, pero ¿vieron lo de los vuelos cancelados? Muy duro eso, ¿eh? Yo conozco gente que tiene entrada.
1: Sí.
3: Hubo muchos vuelos cancelados ayer desde Miami para Nueva York.
1: Claro.
3: Que supuestamente salen hoy a las 10 de la mañana. Para mí esa gente no llega al estadio. Porque tenés 3 horas de vuelo hasta que bajás del avión.
0: Muchas tormentas, ¿no?
1: Van a estar complicados.
3: Sí, sí. Ayer estaba complicado y hay mucha gente que hasta le cancelaron el vuelo, ni siquiera se lo reprogramaron. Entonces, ahí tenés... Sí, sí, por lo menos calculan que entre 4.000 y 5.000 argentinos estaban viniendo para acá con entrada y no van a poder llegar a la cancha. Durísimo. Pero calculo... A ver, hay 82.000 espectadores, Fer. Yo calculo que 50.000 van a estar con la camiseta de la selección argentina. No significa que sean argentinos.
1: Claro.
3: Hay mucho extranjero, mucho turista, fanático de Messi, de la selección argentina. Ayer también hablábamos con mucha gente de Guatemala, de Honduras. Vino un guatemalteco y me dijo, estuve en Rusia, estuve en Qatar, estuve acá. Soy fanático de la selección. Es impresionante esas cosas que pasan solamente con este equipo, porque uno no lo ha visto en tiempos pasados esto que está pasando ahora. Entonces es llamativo. Vamos a ver cómo está el estadio. Hay mucha gente tratando de revender entrada todavía. Ten en cuenta que las entradas están arriba de $9.000. O sea, es una locura para la gente que quiere ir. Es tremendo. Yo conseguí por 7.400 y es barato. Aviso que conseguí por eso y mis amigos me dicen, ¿cómo hiciste? Para que te des una idea. Es el mundial más caro de la historia. Y sí, es el mundial más caro de la historia. La gente está desesperada con todo ese tema. Pero también va a haber muchos banderazos alrededor de... fanfest. O sea, va a haber 3-4 puntos a lo largo de Nueva York donde vas a poder ver el partido, o sea, en varios parques, en el Central Park, en el Dumbo Park también, en el Rockefeller se transmite el partido. La realidad es que va a estar colmado de argentinos la ciudad, no todos van a poder ingresar al estadio, pero se va a vivir una gran fiesta argentina. Y ayer ya lo demostraron en el Times Square, ¿no, Fer?
5: ¿España también hace banderazo?
1: Totalmente, perdón. España hizo un banderazo ahí cerca donde hizo el argentino. Quiero liberarlo a Mati, porque sé, Mati, que tenés que ir a buscar la ropa y tenés ahí algunos asuntos que resolver. Quedemos así y hablamos en un rato antes del final del programa, si te parece.
3: Obvio, Fer, obvio. Volvemos más o menos 9:30. Veremos si ya puedo llegar al estadio. Es un estadio difícil de llegar. Claro. Es un estadio que tiene 28.000 estacionamientos.
0: Uf,
3: es terrible. Y la llegada es tremenda. A las 11 de la mañana de Argentina abre el estacionamiento. A las 12 las puertas del estadio. Y a las 14:30, una hora y media antes del partido, hay una ceremonia de finalización, sería. Bueno, y María Becerra va a cantar el himno, me imagino que ya lo saben.
0: Sí, arranca 90 minutos antes la ceremonia de cierre. Van a estar ahí Post Malone, Tom Cruise, Jennifer Hudson, Pausini. Va a estar Robbie Williams también. Eso 90 minutos antes del partido. Y después podemos hablar un rato largo de lo que va a ser el entretiempo, ¿no? Que también va a ser un tema.
1: Claro.
3: Sí, marcan que va a ser de 17 minutos, pero para mí se va a extender, porque probable. ¿Cómo haces para que canten tantos artistas en tan poco tiempo? Dicen que va a ser 11 minutos y después 6 minutos para desarmar todo, la verdad que
0: pero son un montón.
3: La veo complicada. Para mí va a durar. Y 22, 23 minutos y va a durar.
0: Va a estar Chris Martin, Madonna, BTS, Justin Bieber. Pasó en la Copa América 2024 que decían que iba a durar poquito y duró como 25 minutos el claro, entretiempo. Bueno, se extendió.
3: Claro, de acuerdo. Sí, yo estuve.
1: El peaje que hay que pagar por hacerlo en Estados Unidos. Es la cuestión. Mati, hablamos en un ratito después de las 9, entonces, cuando esté llegando al estadio. Dale.
3: Obvio, Fer, abrazo grande y bueno, vamos a Argentina, aunque nos volvemos a ver en un ratito.
1: En un ratito nos vemos, Mati Waldo desde Nueva York, que allí va a estar en la próxima salida después de las 9. Quédate porque va a estar ya desde el estadio donde se va a jugar la final entre Argentina y España. Esto es domingo, 107.9.
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0: Taylor Swift, lo que escuchás en El Observador 107.9 con Wildest Dream. Pasaron ya 30 minutos de las 8 de la mañana, 8 y media en todo el país, Fer, acá en Argentina.
1: Cada domingo, después de las 8, vamos a nuestro, digamos, nuestro momento de la canción perfecta, ¿no? Que siempre elegimos una canción, obviamente que queríamos elegir una canción que tuviera que ver, sino con el Mundial, por lo menos de alguna manera que rozara el fútbol. Hay en la música popular argentina varias canciones que cumplen ese rol de ser una canción perfecta, de tener al fútbol como temática. Y elegimos una de Andrés Calamaro, en este caso una canción que publicó en el año 2004, en aquel disco que se llamó El Cantante, un disco en que era un poco la vuelta de tiempos duros para Calamaro, que creyó que en algún momento no podría volver a cantar, pero sí lo hizo, y dio a conocer este disco, El Cantante, que estaba muy bueno, con 3 temas nuevos. Los demás temas ya eran conocidos en versiones diferentes, en este caso, que se incluyeron en El Cantante. Pero uno de los 3 temas nuevos era la letra de un amigo de Andrés, que se llama Marcelo Skornik, ¿sí? Y se convirtió de inmediato en una de las grandes canciones de la historia de Andrés Calamaro y de su historia musical, que es Estadio Azteca. Estadio Azteca, que hace referencia al gran estadio donde empezó el Mundial, ¿no? En este Mundial, porque empezó en el Estadio Azteca de México, ¿sí? Que es el estadio donde Argentina fue campeón mundial, donde le ganamos a Inglaterra, tiene toda una historia para nosotros. La letra de Estadio Azteca habla de un hombre que cuando era niño iba al Estadio Azteca, fue su primera experiencia futbolística. En una estrofa dice, me quedé duro cuando lo conocí. Cuando era niño y conocí el Estadio Azteca, me quedé duro, me aplastó ver al gigante, por el tamaño del Estadio Azteca. De grande me volvió a pasar lo mismo, pero ya estaba duro mucho antes. Una referencia, obviamente, a las dificultades que después tuvo quien es el narrador en la canción, obviamente con la droga, con algo que lo complicó, pero bueno, ahí estaba esta referencia de una gran canción, que es de Marcelo Skornik, que interpreta como nadie Andrés Calamaro. Recomiendo las versiones en vivo del Estadio Azteca, son impresionantes, y es sin duda una canción perfecta que ya se quedó en la historia del rock argentino, en la historia de las canciones populares que tienen que ver con el fútbol y en la historia de ese gran artista que es Andrés Calamaro.

0: 36 minutos pasaron de las 8 de la mañana en todo el país. Estamos escuchando esta canción perfecta acá en Domingo 107.9, Fer.
1: Y vaya si es perfecto, ¿no? Este Estadio Azteca de Andrés Calamaro. Temazo. La verdad que está muy buena también la versión en vivo que hace en su álbum Andrés. Y es así, ¿no? Yo no sé si vos, Gustavo, yo no conozco el Estadio Azteca. Pero todos los que lo conocen y que me lo cuentan, es así un poco como lo describe la canción, ¿no?
2: Sí, yo tampoco lo conozco, pero tiene una cosa monumental. No quiero referirme al estadio de River, pero parece que es sobrecogedor, digamos, ¿no? Lo que significa ese estadio. Pero es un gran tema, ¿eh? Y en vivo, como decís vos, son hermosas las versiones, mete unos recitados, es muy lindo.
1: El regreso, ¿no? Es el álbum en vivo de Calamaro, cuando vuelve después de pasarla mal, incluso en temas de salud y demás, y hace una versión de Estadio Azteca, incluso con un recitado muy, muy conmovedor. Así que lo recomendamos también. Gran versión, canción perfecta si las hay, Estadio Azteca hoy, en este Domingo 107.9, mundialista, más mundialista que nunca, con la final en un rato nada más, la final entre Argentina y España. Respecto de la final, queríamos hablar con alguien y con él estamos comunicados. Se llama Alberto Desideri, lo conocen de toda la vida como Pichu. Fue el primer entrenador y formador de nada más y nada menos que del gran Lautaro Martínez, allí en Bahía Blanca, en el Club Liniers, que es el primer club de Lautaro. Después va Racing y después va Inter, y desde allí a la consagración, ¿no? Que vaya si hubo consagración el miércoles con ese gol, pase de Messi, cabezazo de Lautaro Martínez, que nos puso en una final del Mundial como la que vamos a vivir hoy. Alberto Desideri, aquí estamos, Fernando González te habla, todo el equipo de Domingo 107.9 en El Observador. Muchas gracias por este contacto, muy buen día.
3: Hola Fernando, buen día, ¿qué tal? ¿Cómo están todos? Saludos ahí a todos.
1: Muy bien, muy bien. Un gusto poder charlar un ratito con vos. ¿Cómo vivís vos, que fuiste uno de los formadores, de los responsables de la carrera de Lautaro? ¿Cómo estás viviendo este día donde, gracias a un gol de Lautaro, estamos en la final de un Mundial otra vez, justamente contra España, como vamos a estar hoy?
3: Bueno, muy emocionante. ¿Cómo está todo el país, va? ¿Cómo están ustedes? Yo estoy igual, estamos todos igual. Estamos esperando la hora para poder ver qué es lo que pasa, ¿no? Yo tengo mucha fe, estoy tranquilo. Sé que es un partido muy difícil, pero bueno, estamos muy emocionados y acá en Bahía Blanca, por supuesto, como todo el país, hay una expectativa terrible.
1: Tremendo, ¿no? Me imagino. ¿Qué sentiste, Alberto, cuando Messi tira el centro y Lautaro mete ese cabezazo, mete el gol contra Inglaterra, nos pone prácticamente ya en la final frente a España? Alguna vez, sobre todo cuando son estos partidos tan emocionantes, uno ve en la tele que es el jugador, ¿no? Por ejemplo, mi hijo dijo, el gol es de Lautaro, lo dijo en el momento que sucedió, y a mí me llevó 5 o 6 segundos darme cuenta quién había hecho el gol. ¿Vos cuándo te diste cuenta que Lautaro había hecho ese gol tan determinante?
3: No, a mí me pasó lo mismo que a vos. yo vi que tiró el centro y vi 4 o 5 camisetas azules, y como no me importaba nada el número de quién era, grité el gol, me fui de la imagen emocionado, y después cuando vuelvo me tranquilizo un poco y vuelvo a ver la repetición, me doy cuenta que era el gol de Lautaro. Pero bueno, no me detuve ahí en la imagen, sino como que me paré, me fui para el lado del ventanal, o sea, muy emocionante. Cuando vuelvo a la imagen veo que es el 22 de Lautaro, que se eleva muy bien, ¿no? La verdad que encima está adelante el jugador de 2 metros 2 y atrás el otro zaguero central. Una cosa que caiga la pelota ahí era solamente Messi, ¿no? Increíble.
1: Increíble. Uno después yo lo escuchaba a Messi, el relato del gol, y a Lautaro, que decía, yo sabía que me tenía que despegar por lo menos 1 metro del defensor este tan alto de Inglaterra, ¿no? Porque uno piensa, todo es casual, no hay nada casual, ¿no? Evidentemente habían ensayado esa posibilidad, él sabía entre los dos defensores que saltaba y obviamente que el gol no fue casualidad, sino que es algo de muchos años. ¿Cómo era Lautaro Martínez de chico?
3: Bueno, era igual que ahora. Increíblemente uno de los chicos que salió de la cantera del club, igual que ahora en el sentido del juego, nada más que por supuesto ahora pasó por todo el profesionalismo, está en la elite, mejoró todo. Pues, fíjate vos que ese salto lo mejoró una enormidad, porque cuando él inició su carrera, una de la cantidad de goles que menos tenía era de cabeza. Tenía, claro, bueno, goles de tiro libre, de remates, con pelotas cruzadas, pero de cabeza tenía pocos acá en el fútbol semiamateo. Bueno, todo eso lo fue mejorando, por supuesto el profesionalismo pule todas esas cosas, y es más, hay algunos detalles que yo a veces miro cuando juega Lautaro en el Inter o en la selección, que ya defienden el primer palo, el cabezazo de defensa de los corners rivales, lo defienden el primer palo, bueno, cosa que acá en nuestro fútbol no lo hacía, y eso son todas cosas que ellos van mejorando, el salto del otro día, o sea, eso necesitas la parte física estar impecable para poder elevarte tanto, bueno, todas cosas que en la elite se mejora y bueno, pero en sí, en general, el puesto que él, cómo se posiciona, cómo trabaja de vértice a vértice dentro del área, todo eso lo hacía de chico, increíble. Bueno, ahora continúa haciéndolo, pero en la elite, ¿no? Con otro nivel.
1: Estamos hablando con Alberto Desideri, es el primer entrenador y formador de Lautaro Martínez allá en el Club Liniers en Bahía Blanca. Estamos con todo el equipo de Domingo 107.9, está el doctor Negro, nuestro médico, que quiere hacerte una consulta, Alberto.
4: ¿Qué decís, sí, Alberto? Yo soy deportólogo, también me gusta mucho el fútbol. La pregunta, vos que formás chicos, ¿cuántos Lautaro pasaron por tus manos, digamos, de alguna manera, ¿no? Por tu equipo.
3: Bueno, miren, el fútbol nuestro, realmente en todo el país pasan chicos continuamente, es una cantera inagotable lo nuestro de todo el país, y entonces vos ves pasar continuamente. Ahora, para llegar a esos niveles se van filtrando cosas. Primero hay que tener mucha personalidad, Lautaro tiene un temple, una personalidad muy fuerte. Muy fuerte, es un jugador que siempre quiere ganar, es un jugador que quiere estar, es un jugador que trabaja mucho, entonces el profesional se va formando con distintos aspectos, no solo el técnico, sino también el de su carácter, de su trabajo físico. Justo te voy a tutear, vos que sos deportólogo, sí, claro. Te darás cuenta que cuando las partes físicas están adecuadas del jugador, o sea, cuando el jugador está adecuado, que tiene diferencia con otros, por ahí en ese nivel que estamos viendo el Mundial ahora no lo podemos notar, pero en las ligas nuestras sí. Entonces, se tienen que dar un montón de cosas. Chicos siempre hay, y siempre va a haber, y estrellas así van a salir continuamente, pero es muy difícil llegar a como esta selección a tener tantos jugadores de elite como tiene este equipo.
1: Alberto, estamos también con Gustavo Noriega, que te quiere consultar.
2: Sí, buen día, Alberto. Quería, recién mencionabas la personalidad de Lautaro. ¿Cómo imaginás que vive el hecho de que está compartiendo de alguna manera el puesto con Julián Álvarez? Porque se lo ve, digo, con mucha ganas de jugar, como decías vos, pero al mismo tiempo con cierta armonía, no hay conflictos, no hay reclamos. ¿Cómo imaginás que lo vive?
3: Sí, yo creo que lo vive bien. Es más, está comprobado. Y eso Scaloni lo siente. Yo creo que ellos saben que son todos de un nivel muy parejo. Ahí, la verdad que se miran entre ellos y dicen, bueno, estoy compitiendo con uno de los goleadores del Atlético, o sea, con el goleador de España, yo soy el de Italia, y bueno, ellos saben en estos niveles cómo están de parejos. Pero bueno, lo bueno de él es que este Mundial repartió más minutos que el otro con mucho más eficiencia. Sí. O sea, no saqué bien los minutos por ahí ustedes tienen mejor la información con las planillas de cálculo del otro mundial a este, pero acá hay un partido más también, encima sí. Llegamos a la final y la jugamos, o sea, y lo está repartiendo con mucha eficiencia, porque está siendo importante. El otro día cuando empuja el gol contra Suiza también, o sea, acompaña la jugada, la gente, o sea, da el primer pase hacia Almada y después acompaña la jugada, y eso es bueno porque el entrenador ve que la jugada la continuó, que quiso, llegó hasta el final, que hizo todo lo que tenía que hacer. Y ahora el otro día entra un ratito y el cabezazo, entonces...
2: Bueno, y la asistencia, está muy concentrado. La asistencia a Enzo en el partido contra Egipto.
3: Exacto.
2: Egipto. Extraordinario centro ese, maravilloso.
3: Exacto, exacto. Tres cosas que el entrenador lo analiza. Imagínate, claro. Los pocos minutos que está jugando y lo que está rindiendo.
0: Alberto, ¿te parece, Vanina te saluda, que el hecho de haber sido también en su niñez basquetbolista lo puede haber ayudado a saltar tanto todo? Porque recordemos que tanto Lautaro como el hermano jugaban al básquet en Bahía, el hermano de hecho jugador profesional de Ferro, después él se dedicó al fútbol, pero podía haber sido deportista de líder en cualquier deporte.
3: Nosotros, la verdad es que nosotros lo cargábamos el papá porque no podíamos creer que tenga tres varones y que los tres jueguen bien.
0: Claro.
3: Porque Alan, el más grande, también jugaba bien, era defensor. Lo que pasa es que, bueno, es muy difícil que los tres lleguen a los niveles que llegaron, ¿no?
0: Claro.
3: El otro, Janito, el que juega en Ferro,
0: sí.
3: Era buen futbolista también, pero
0: claro.
3: Él vivía al lado de la cancha de básquet de Villamitre.
0: Claro.
3: Que es un equipo que juega los regionales acá en la zona nuestra, ¿no? Y
2: claro.
3: Estaba todo el día picando la pelota. Entonces, por ahí iban a jugar ellos, a tirar al aro, como se dice acá en Bahía Blanca.
0: Sí.
3: Acá hay muchos aros por distintos lugares de la ciudad para tirar el aro. Y bueno, sí, lo hacían bien. Son chicos que están dotados bastante bien con respecto a lo que es el deporte, me parece, y lo pones a jugar al vóley y juegan vóley también.
0: Claro.
3: Que son estas cosas de los chicos que llegan acá en alto nivel.
1: Claro. Alberto, causó mucho impacto la entrevista posterior al partido, apenas terminó el partido, que le hicieron a Lautaro Martínez, donde él habló de los primeros botines que le compró el padre, incluso habló de la mamá, que la llamé y estaba trabajando. ¿Siempre ha sido así, Lautaro, de estar tan pendiente de la familia que segundos después de terminar un partido, digamos, tan importante como era el partido contra Inglaterra, públicamente, lo primero que dijo, lo primero que expresó es eso, hablar del padre y hablar de la madre?
3: Y sí, porque te vuelvo a repetir, tres hermanos varones, los padres hicieron mucho sacrificio, trabajaban los dos, los llevas al colegio, sale uno de ahí, los llevas al club que está en la otra punta, bueno, un montón de cosas, Mario trabajaba mucho, Karina también, entonces todo eso los chicos lo ven. Esos esfuerzos que hacen los padres cuando comprar botines, tenés que comprar para, en este caso jugaban los dos más grandes y el otro que jugaba al básquet, comprarle la zapatilla de básquet, que tampoco son cosas sencillas, y bueno, todo lo que pasa con la clase trabajadora de nuestro país para desarrollar y educar a sus hijos, todo eso está dentro de la bolsa de lo que él piensa después cuando se descarga emocionalmente, ¿no? Esas cosas por ahí Lautaro las debe comentar en los momentos únicos, emotivos que a él le pasó, y bueno, era para quebrarse, porque emocionalmente es un jugador duro, importante de su carácter, pero bueno, se ve que ahí explotó, no daba más y se acordó de todo el sacrificio familiar, ¿no?
1: Nos quebró a todos, Alberto. Alberto Desiderio, primer entrenador, primer formador de Lautaro Martínez, te queremos agradecer mucho este contacto. Seguro vas a ver, como todos, hoy la final entre Argentina y España, allí en Nueva York, verla desde Bahía Blanca, nada más y nada menos. ¿Qué resultado ves hoy? ¿Qué cábala, si tenés alguna, tenés? ¿Y qué esperas de Lautaro, a quien conociste tan chiquito en este partido, si tiene la posibilidad de entrar?
3: No, mira, esperar solamente es sentarme y mirar. No, no, esto es una final, acá llegaron los dos mejores. Algunos decimos que los conviene jugar contra un equipo que tiene posesión. Otro dice, no, prefiero uno que sea vertical como era Francia. Bueno, son los análisis que hacen cada

0: mucha tenencia. Hay que tratar de no perder pelota porque cuando los equipos tienen tenencia la manejan bien y bueno, es la única duda que tenemos y la cábala es verla acá con mi señora. Estamos los dos acá, pues yo tengo a mi hijo viviendo en Buenos Aires, entonces ahí en Capital y bueno, estamos los dos acá solos, esa es la cábala nuestra.
1: Está muy bien, está muy bien. ¿Y esperás que tenga minutos Lautaro hoy?
0: Yo creo que sí. Ya lo demostró, ganando o perdiendo Lautaro, yo creo que ingresa. Yo creo que tiene que ser algo muy raro. Igual hay que cuidar mucho los cambios, puede haber alargue.
1: Claro.
0: No es fácil hacer los cambios cuando queden 20, 25 minutos, porque, bueno, ahí los cuerpos técnicos nuestros son excelentes, ¿no? Pero esas cosas hay que imaginarlas porque si vas ganando por un gol y te empatan cuando queda dos minutos, por ahí hiciste un cambio, te quedaste sin delanteros importantes dentro del campo de juego. Hay que analizarlo todo bien. Pero bueno, tengo fe que va a ingresar porque lo viene haciendo muy bien.
1: Alberto Desiderio, te agradecemos muchísimo y sobre todo te agradecemos porque hoy Messi en sus redes sociales le agradeció a todo el cuerpo técnico y a todos los entrenadores y a todos los que participaron de su formación, ¿no? Y yo creo que es el momento. Vos participaste de la formación de Lautaro Martínez, como tantos otros formadores, entrenadores, participaron de la formación de todos esos chicos, ¿no? De la selección. Es mucho más que un jugador y que una individualidad, que es lo que uno ve en definitiva. Pero toda la gente que trabajó y desde muy chicos y durante muchos años y cada día para que ellos logren lo que están logrando es muy importante. Por eso, en nombre de todos esos entrenadores, queríamos agradecerte a vos.
0: Bueno, muchísimas gracias. Sí, sí, hay mucha gente detrás de cada jugador porque los chicos empiezan muy de temprano, a los 8, 6, 5 en los clubes y bueno, cuando uno los ve ahora en televisión pasaron por varios procesos y por varios manos de entrenadores y de las instituciones, así que bueno, si dijo eso la verdad es que estuvo muy bien, excelente, fue una ayuda para todas las infraestructuras de los clubes, que un halago. Que él entienda que también los chicos alguna vez empiezan en los clubes de fútbol, ¿no?
1: Es así, ¿viste? Messi acierta frente al arco y hasta cuando escribe un tuit en las redes sociales, ¿viste? No, hace todo bien este muchacho.
0: Sí, el más grande.
1: Por eso es el mejor. Alberto, abrazo enorme. Vamos a Argentina hoy, ¿eh? Vamos a Argentina.
0: Sí, cómo no. Bueno, saludo a todos ahí. Un gusto haber charlado.
1: Abrazo enorme. Alberto Pichu Desideri, primer entrenador formador de Lautaro Martínez, uno de esos tantos hombres, ¿no? Decíamos, Gustavo, que trabajan en silencio desde todos los lugares del país. A él le tocó desde Liniers en Bahía Blanca, en un club chiquito como Liniers, ¿viste? Formar jugadores que un día llegan a la selección, ¿no? Como ha sucedido con el mismo Messi en Rosario, con Enzo Fernández, con Julián en Calchín, con Cuti Romero también en Córdoba, ¿no? Con tantos que han trabajado y que hoy se ve el resultado, pero muchos años, mucho esfuerzo, muchas horas dedicado a esto.
2: Sí, y no solo, por un lado, generan jugadores que pueden llegar a jugar una final, que pueden ser campeones del mundo, pero todos los demás chicos que quedan en el camino, por decirlo de alguna manera, pasan por una experiencia extraordinaria que es el club, entrenar, la disciplina, mejorar. Digo, todos los chicos que pasaron también mejoraron. Lautaro mejoró al punto de que es goleador del Calcio y que es finalista de la Copa del Mundo. Pero el trabajo de esta gente mejora a los muchachos de una manera notable, así que es un trabajo que hay que reconocer como lo hacen los jugadores, que siempre los recuerdan.
1: Totalmente como lo hizo el mismísimo Lionel Messi. Esto es Domingo 107.9, hasta las 10 estamos con vos.

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2: Argentina buscará su cuarta estrella frente a España en la final del Mundial. Este domingo desde las 16 se define el campeón del Mundial 2026 en el estadio MetLife de New Jersey. Messi disputará su tercera final mundialista. Trump amenazó a Canadá con nuevos aranceles por el humo de los incendios que preocupa a los organizadores del Mundial. El presidente de Estados Unidos responsabilizó al gobierno canadiense por la densa nube que llegó a New Jersey, donde este domingo Argentina y España disputarán la final de la Copa del Mundo. La Corte Suprema de Brasil endureció la prisión domiciliaria de Bolsonaro y Milei no podrá visitarlo. El máximo tribunal brasileño reforzó las restricciones impuestas al expresidente. El mandatario viajará la próxima semana a San Pablo para participar de un acto en apoyo a la candidatura de Flavio Bolsonaro. La temperatura actual en la ciudad de Buenos Aires, con cielo cubierto 9.4, la sensación térmica 6 grados, 3 décimas.
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0: Justin Timberlake, lo que escuchás en Domingo 107.9 con Can't Stop the Feeling.
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3: 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Y después, termina formando parte del plantel de la selección argentina con Sampaoli en 2018, y ante la ausencia de técnico, ante una crisis en la selección, lo designan como entrenador. Se creía que podía ser por un tiempo, para que después viniera un entrenador con más renombre, pero no, él empezó a hacer las cosas, las hizo muy bien, y la selección argentina, desde que la dirige Lionel Scaloni, no paró de obtener logros, de ganar cosas. Primero fueron las Copas América, después fue el Campeonato Mundial en Qatar, después fue, antes de eso, incluso la finalísima frente a Italia en Londres, también en 2022. Y hoy, Lionel Scaloni, coronando esta enorme trayectoria, va a dirigir a la selección en su segunda final por la Copa Mundial, y con la posibilidad, tanto él como la selección argentina, de ser bicampeones, algo que en este siglo nadie consiguió, ninguna selección y por lo tanto también ningún otro director técnico. Hace 2 semanas entrevistamos a Javier Milei y dijo: Lionel Scaloni debería ser profesor en las escuelas de liderazgo empresario. A eso ha llegado la figura de Lionel Scaloni, que es absolutamente respetado y del que habla maravillas el entrenador de España, Luis de la Fuente, que fue su profesor de entrenadores en uno de los cursos de entrenadores que hizo Lionel Scaloni, que vive en España, tiene su familia en Mallorca. Así que hoy la persona de Buena Madera, sin duda, se la merece por toda su trayectoria y por lo que está logrando, incluso en este domingo, el señor Lionel Scaloni.
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0: El gritito, mirá. Hacíamos estar hoy 6-3 en la térmica en la ciudad de Buenos Aires. Hace mucho frío para este domingo, que pensábamos que iba a tener un frío tranquilo. Nos tenemos viento sur a 25 kilómetros en la hora, 9-4 la temperatura, 6-3 la térmica en la ciudad de Buenos Aires. Fresco para este domingo, que encima esperamos lluvias aisladas, chaparrones a la tarde. Vamos a estar viendo el partido con mate, torta frita, mucha comida. Porque acá es el horario de la merienda. Para almorzar es tarde, para cenar es temprano, así que vamos a estar a plena factura, bole fraile, no sé, churro, lo que sea, Fer.
1: Bueno, acá 21 horas, 32 grados ahora en Madrid, en España, y bueno, vamos a justamente a tener diferente, porque es a la hora de la cena.
0: Claro,
1: ¿no?
0: Diferentes comidas.
1: Bueno, nadie va a cenar antes del partido, ¿viste? Ves el partido. Yo estoy, ni siquiera sé si voy a almorzar. Porque estoy
2: nervioso.
1: Por ahí como un sanguchito, ¿viste? Pues estoy, la verdad que me empecé a poner nervioso, a tener la expectativa del partido. Estamos con eso. Faltan, ¿cuántas horas podemos decir que
0: faltan? 6 horas, 46 minutos, 30 segundos.
1: Ahí está. Tenés el contador.
0: Tengo el contador
1: ahí,
0: claro. de TN, estoy viendo.
3: ¿Puedo hacer una pregunta, González?
1: ¿Qué decías, doctor?
3: No, te quería hacer una pregunta. Acá salió mucha gente sobre la hora para Nueva York. Viernes tarde, sábado por la mañana muy temprano. Ahí de España también se movilizó el hincha, la afición española para irse al Mundial, ¿o...?
1: Acá hubo unos vuelos de las compañías que vuelan, Iberia, Air Europa, que vuelan hacia Nueva York. Hubo unos vuelos que salieron para ver el partido, pero no en la dimensión en la que sucedió con Argentina. De hecho, todos los comentaristas, analistas deportivos españoles, lo que están diciendo es: vamos a ser visitantes. Ellos calculan que va a haber entre el 60 y 70% de quienes estén en la cancha hinchando por Argentina, y que entre un 30 y un 40% va a estar a favor de España, con lo cual se van a sentir un poco visitantes. Las apuestas, tenemos una nota hoy en el Observador España, les digo, las apuestas están en 60% para España, pero Argentina viene subiendo rápido en las últimas horas. Argentina viene subiendo, pero el 60% de las casas de apuestas tienen apuestas favorables a España, así que van a perder plata, se los digo desde ahora. ese es un poco el clima que hay con respecto al partido. Vamos a escuchar a un oyente que nos envió un mensaje de audio, a ver qué nos decía este oyente sobre el partido que se disputa hoy en Nueva York.
0: Hola, hola. No, parece ¿está? Que no lo tenemos,
1: ¿no?
0: Todavía.
1: No lo tenemos.
0: Al oyente, bueno. No está por ahí. No lo tenemos, vamos a tirar en un momentito. Sí tenemos muchísima gente conectada en el chat de YouTube. Que
1: sí,
0: bueno, hay muchos que mandan saludos. Por ejemplo, dice Colichita, nos escucha desde México. Habría que ver si el mexicano quiere que gane Argentina o que gane España. Hay mucha banderita Argentina-España. Y ya tenemos al oyente, si lo podemos escuchar ahora sí, Fer.
1: A ver.
4: Buen día, Fernando. Buen día, Doctor Negro. Buen día, Bani. Buen día, Noriega. Hermosa mañana, ¿verdad? Ustedes saben. Nos vemos mañana. Cuídense.
2: Ojalá repitamos.
3: Auspicioso mensaje.
2: Repitamos la frase mañana.
1: Ahí está, me parece muy bien. Bueno, ahí estaba entonces el mensaje. Veía que escribía alguien desde Alemania, por ejemplo Cecilia, nos dice: feliz domingo, mi hijo con la camiseta de España y yo con la de Argentina, saludos desde Alemania. Mirá, hay una familia binacional en este caso, que bueno, tenemos muchísimos ejemplos en España de familias binacionales que hoy están viendo el partido juntos y bueno, y que gane el mejor y todo. De hecho, yo estuve ayer en la casa de Carmen de Carlo, fue corresponsal del diario ABC en Argentina, es una de las editoras estrella del diario El Debate hoy en España. Su hijo Fernando es argentino, ¿no? Entonces estuvimos todos, y el hijo hincha por Argentina y ella hincha por España. Y bueno, eso, hay muchísimas familias donde están los intereses cruzados justamente. Quería leer un tuit de Martín Caparrós. Martín Caparrós es un periodista argentino, vive aquí en España, escribe habitualmente, es columnista del diario El País, y tiene una opinión hoy en una de sus notas. Dice, mañana, porque la escribió ayer, la columna fue publicada ayer, la Argentina puede ser campeona del mundo. La frase es cierta y es un disparate, dice Martín Caparrós. Lo que puede suceder es que un equipo de 20 y tantos jugadores argentinos residentes en Europa gane la Copa Mundial de Fútbol. Lo mismo puede sucederle a España. La nota se llama Vamos a ser campeones, la publica Martín Caparrós, que en general suele provocar esta polémica, Gustavo.
2: Sí. Faltó que dijera 22 millonarios, porque siempre le gusta recalcar el hecho de que gente que gana muchísima plata. Le tengo mucho aprecio a Martín Caparrós, pero con esto siempre está patea fuera del arco, porque hay una cosa que él está ignorando en ese tuit. Él dice como que viven afuera. La conexión que tienen todos estos jugadores con Argentina es muy clara, es muy notoria. Son gente que Messi, que vivió muy poco en Argentina, que vivió desde muy chiquito en España, habla como si fuera un tipo que nunca se movió de Rosario. O sea, los lazos culturales entre los jugadores y la sociedad argentina son muy fuertes, ¿no? Yo no sé cuál es la explicación. Lo de Messi es espectacular, o sea, ¿no? Habla como si viviera en el Cairo, ¿viste? En el bar de Fontana Rosa.
0: Habla en rosarino. Y todas las vacaciones las pasa acá, vive volviendo al país. No es un tipo que vos lo veas en...
2: Todos,
0: viste, meses y meses, tiene un tiempo libre y viene a pasarlo acá en Rosario.
2: Recién ahora empiezan a aparecer algunos chicos que sí, que ya nacieron en otro lugar o que tienen la doble nacionalidad y que no estuvieron en Argentina, como por ejemplo el chico Nico Paz, viste, que pero es
1: claro,
2: hijo de... Pero es hijo de un jugador argentino que jugó en la selección argentina, o sea, están negando por un problema geográfico una relación cultural muy fuerte y muy marcada. Son chicos que tienen a la Argentina tatuada en la piel muy claramente, ¿no?
1: Es el caso de Giuliano Simeone.
0: Claro,
1: ¿no?
0: También nació afuera.
1: Ahora lo ves, es un argentino tremendo. Sí. Entonces, dejémoslo tranquilo, es verdad. Yo lo conozco a Martín Caparrós, me lo he cruzado aquí en Madrid, en algunas presentaciones de libros y demás. Y uno a veces suele estar en las antípodas, ¿no? de lo que presenta un gran escritor, un tipo formado, un tipo culto y demás, y aparte un futbolero, hincha de Boca,
2: sí.
1: Ha escrito con su hijo un libro Boquita. Exacto,
2: sí,
1: o sea,
2: sí.
1: Que es un tipo que sabe de fútbol, pero bueno, esto, ¿no? de ir por... Porque también hay una crítica que se hace a los equipos de España, a los equipos europeos, Francia, Holanda, Bélgica, que decir, no son franceses, no son belgas, no son holandeses. ¿Por qué? Porque hay muchos que son de origen asiático o africano, o ¿no? Pero es como se están conformando las sociedades de estos tiempos, ¿no?
2: El mundo ahora es así.
1: Mucho más diversas.
2: Claro. Pero,
0: de todas maneras, a mí me mata, vos escuchás, por ejemplo, hablar a Enzo, lo escuchás hablar a Julián Álvarez en un cordobés perfecto, el Cuti Romero, incluso Dibu Martínez, que son pibes que parece que hay, que viven, claro, que viven a la vuelta, en el, ¿viste? Son muy argentinos.
3: Un dato que no quiero dejar pasar, que recién Gustavo nombraba a Messi, lo asociaba con el Cairo. Un día como hoy, del 2007, falleció Roberto Fontana Rosa.
2: Mira, rosarino.
1: Mira,
3: sí.
1: Mira,
2: ejemplar.
0: Estaría feliz.
1: Un gran valor cultural de
3: futbolero,
1: Rosario.
3: ¿No? ¿Cómo? un grande, ¿no?
2: Tiene
3: un
2: gran, muchos cuentos sobre fútbol y tiene un libro sobre fútbol que es extraordinario. Yo siempre digo que es el mejor libro sobre fútbol escrito en Argentina, que se llama No te vayas campeón. No se consigue ese libro ahora, no fue reeditado. Y es una, cuenta todos los equipos que él vio, incluyendo equipos de Newell, que él odia, pero con mucha nobleza, describiéndolos muy bien. Un ojo para el fútbol y una pluma notable, ¿no? Un librazo ese.
3: Y otro comentario, hablando de libros, hay un gran cuento de Hernán Cassiari, La valija de Lionel. Y creo que todos los jugadores que se fueron de acá al extranjero, él menciona que los jugadores nunca deshicieron la valija, siempre la tienen ahí atrás de la puerta, con la ropa de acá, con las cosas de acá, y que nunca se hicieron europeos o los que han jugado en otros países, no por ahí de México y demás, nunca deshacen la valija, ¿no? Siempre tienen la valija lista para volverse.
0: Y no solo me parece, aparte, que no se vuelven ellos europeos, sino que argentinizan lo que tienen alrededor. Esa cosa, viste, claro, del mate. Hemos visto que han llevado el mate, es que verdad. Hay hasta japoneses tomando mate, sí, ahora, sí, porque lo ven a Messi, claro, porque ven a todos los jugadores que van con el mate. Es más probable que se haga argentino un japonesa que se haga japonés o europeo o un argentino, sí, ¿no? Es como cual. Que es muy, claro, muy notorio.
1: Pero bueno, expresa el fenómeno este de que hablamos, ¿no? Que incluso los argentinos a veces nos expresamos en forma despectiva porque tienen jugadores negros, africanos, asiáticos, los equipos europeos y demás, pero es parte de las nuevas sociedades que hay con el impacto de la inmigración. Yo veía, es verdad, los jugadores argentinos llevan la cultura argentina a todos los lugares donde van a jugar, donde se establecen, donde desarrollan sus carreras. Pero también se adaptan, también se integran. Anteayer vi la conferencia de prensa el viernes que se hizo en Estados Unidos, en la cual estaban Luis de la Fuente con Rodri, el jugador español, y estaba Scaloni con Messi y con Dibu Martínez, ¿no? Y la verdad que fue muy interesante ver a Dibu Martínez, que contesta las preguntas en inglés, directamente en inglés, porque bueno, está hace mucho tiempo establecido en Inglaterra, habla un inglés excelente, sin acento,
0: perfecto.
1: Sí. Mucho mejor que el de Rodri, que habla muy buen inglés, que es jugador del Manchester City, pero que habla con ese acento fuerte que tienen los españoles
0: para hablar, sí, para hablar en inglés, sí, mucho acento.
1: Exactamente,
0: tienen.
1: Pero digo, los dos hablaban muy bien y nada, y era como, ¿viste? Y con las figuras, ¿no? Porque el evento estaba armado por los estadounidenses para meter a Kevin Durant, a Novak Djokovic, sí, a Tom Brady, ¿no? Las figuras del deporte estadounidense y mundial, pero era muy fuerte verlos, ¿no? Esos jugadores como Dibu Martínez, que se han ido adaptando a otras sociedades difíciles, como es la sociedad británica, y cuando jugamos contra Inglaterra teníamos 5 titulares que juegan en primera línea del fútbol inglés, ¿no?
2: Sí,
1: como Enzo, como Licha, McAllister y Cuti Romero, además del Dibu Martínez. Bueno, todo eso está sucediendo y forma parte de esta polémica. Por eso digo, cuando Caparrós dice, no son argentinos, dale, son europeos. Martín.
3: Dale. Está equivocado.
1: Podemos dejar pasar ciertas ideas y empezar a integrarlas también, ¿no? Desde otro lugar.
0: Hay una frase que ha tomado mucha notoriedad en este tiempo, sobre todo en las redes sociales, con un montón de ejemplos o imágenes o videos, que dice que el argentino nace donde quiere.
3: Claramente.
1: Claro, está buena, me encanta, me gusta esa frase. Porque lleva la argentinidad a donde es, ¿viste?
0: Claro, algo de genes, ¿entendés? Por más que no, por ahí no naces así, pero nos pasa con la mayoría de los hijos de futbolistas que han nacido afuera.
2: Sí, sí.
0: Tienen otras nacionalidades y son más argentinos que el dulce de leche.
1: Claro. Yo digo, yo llevo 5 años en España. Mi hijo de 18 fue el martes a ver España-Francia a un cine con sus amigos españoles, ¿viste? Y la pasó bien y gritó el gol de España y todo. Y después al otro día, viste, con Inglaterra, estaba arrodillado en el piso gritando el gol de Lautaro Martínez, es hincha de Racing, viste.
0: Claro.
1: El jueves vimos Racing Defensa y Justicia con el pasto amarillo, ¿no?
0: No hablemos de Copa Argentina, te lo pido, por favor.
1: Después hablamos un poquito. Pero digo, Viste, es eso y también tiene que ver con un mundo que es más chico, que es más integrado, con los fenómenos de la inmigración, con un montón de cosas que uno tiene que abrir la cabeza y empezar a entenderlas, que el mundo no es igual que era hace 10, hace 20, hace 30 o hace 40 años. Lo último que quiero decirles en este bloque es, aparentemente está confirmado que el himno nacional lo cantaría la cantante, la artista
0: María Becerra.
1: María Becerra.
0: Sí, la niña argentina, le dicen a María Becerra acá, Fernando. Se confirmó, no se sabe exactamente si sí, pero ya que es un 99,9%, sobre todo, sí.
2: A Nueva York.
0: Exactamente, ella estaba haciendo una gira en España y de hecho tuvo que adelantar 2 horas el show, explicaron en el día de ayer. Iba a hacer su show, adelantaron 2 horas el show, incluso los teloneros también, a las 23 horas, y Nati Peluso inició también de antes el show, que va después de María Becerra, porque se tenía que tomar un vuelo.
2: Sí, vuelo privado, no es que se tenía que tomar
0: un vuelo privado para llegar.
2: Se sacó fotos dentro del avión con la camiseta argentina.
3: Totalmente desacuerdo con esa.
0: ¿Por qué? ¿Qué te pasa? ¿A quién querías?
3: Yo quería... Se lo quería decir también a Fernando. Hubiera preferido a alguien futbolero, alguien de Rosario para quedar bien con Messi, alguien que represente un poco también a nuestra música, el tango, el folclore. Sí. Y por todo lo dicho, me hubiera gustado que cantara Juan Carlos Baglietto.
2: Ah, mira.
0: No estaría mal.
2: ¿Es futbolero? No tenía eso.
3: Sí, fanático.
0: Bueno. María Becerra.
2: Ralo de Ñuves. No sabes.
0: María Becerra es del agrado de Messi porque la fueron a ver cuando estuvo haciendo un recital allá en Miami. No solo la fueron a ver, sino que la saludó Messi y después le dijo: Espera, que la tengo que llamar a Antonella que te quiere saludar porque es muy fanática tuya. Así que Antonella también es muy, muy fan de María Becerra. Se sacaron fotos y ella incluso dijo: remarcó este gesto, me vinieron a saludar. Los dos muy amables, tanto Messi como Antonella. Después fuimos a comer, estábamos en un restaurante y ellos se fueron y Messi volvió al restaurante porque no había saludado a la moza que nos atendió durante toda la noche, que quería sacarse una foto con él. Se fue, se dio cuenta que no había saludado a la moza y volvió. Esto lo dijo María Becerra, que se ve que es del agrado tanto de Messi como de Antonella, y va a ser la encargada de entonar las estrofas del himno nacional argentino.
1: ¿Quién te hubiera gustado, Vanina? ¿Quién te hubiera gustado?
0: No sé, yo estaba hablando acá fuera del aire, que para mí me da mucho miedo esto de la... Yo si hubiese sido María Becerra o algo, yo no voy. Porque digo, mirá si después llegan a pasar cosas, pero acá me dicen que sí, que hay que ir igual.
2: Basta de pensamiento mágico,
0: en
2: Marina,
0: un momento...
1: Es un lujo para que te inviten a cantar el himno.
0: En un momento se hablaba de la Sole, a mí me hubiera gustado la Sole, porque aparte también sé que es del agrado de Messi. ¿Recuerdan cuando le cantó la canción esa que bajó del escenario después... en el homenaje que le hicieron y él estaba como muy agradecido?
2: Claro.
0: Me hubiera gustado, pero no me disgusta María Becerra. Está bien, es gente joven, hay que renovarse. Sí.
1: No, pero viste que yo la otra vez en el 22 estuvo Lali Espósito. A mí me hubiera gustado la Sole. Me parece que una ocasión como esta, que es la final del Mundial, requiere de un artista, ¿no? Y me parece que ni a Lali ni a María Becerra le da la estatura de artista para un evento de esta categoría. Me hubiera gustado la Sole o algún otro artista importante, digamos, para expresar un momento de la Argentina como este, que va a ser visto por millones de personas, que creo que tiene el peso el tema de las redes sociales, ¿no?
0: Claro, es que yo creo, Fer, perdón.
1: Cualquier streamer, digo, porque María Becerra es una streamer que canta, digamos, no es una cantante, es una streamer
0: no, no
1: que
0: sé
1: canta.
0: Si, no estoy de acuerdo con vos, Fer, porque últimamente, sí, por ahí surgió de esta cuestión de redes y todo, pero se fue consolidando como un artista y me parece que uno tiene como esa cosa de que piensa por ahí que la Sole nos representa más y es más de artista, es verdad, pero yo a esta altura no sé si incluso para los ojos del mundo ya no es más conocida María Becerra que la Sole. ¿Viste?
1: Pero para los ojos del mundo no, porque es para las redes, no para los ojos del mundo. Es en los ojos del mundo a través de las redes, digamos. Para el mundo, Speed tiene 58 millones de seguidores y es un fenómeno que hace que la empresaria número uno de España, que es Ana Botín, que es la presidenta del Santander, se acerque a decirle si no abre una cuenta en su banco digital. Pero digo, pero después para el mundo, Speed no representa nada, solo representa eso. Digo, por eso, digo, María Becerra, que no tengo ningún problema contra ella, me parece una piba buenísima y que se ha hecho de abajo y respeto mucho su carrera y todo. Me parece que no tiene un volumen de artista para que sea alguien que represente a la Argentina.
0: Es la primera artista mujer que llenó el estadio de River. 130.000 personas la vieron. Es decir, evidentemente es convocante.
1: Sí. También los pastores llenan el estadio de River. Digo, es un tema, digo, si tenés millones de seguidores, tenés millones de seguidores. Digo, de ahí a ser un artista importante, a mí personalmente me parece que no lo es, que no es una buena cantante.
3: ¿Una
1: ¿no?
3: Elena Eso Roger González?
1: Exactamente. Sí, podría ser. Cualquiera de los muchos artistas buenos que tiene la Argentina, obviamente, que Elena Roger, cualquiera de nuestros artistas de rock, La Sole, que fusionó el folclore con otra, digo, no sé, cualquiera que le guste.
3: Yo pedí un Baglietto, González. Yo pedí un Baglietto, Yo pedí un Baglietto.
1: Sí, es difícil, digo, Baglietto es más un producto muy local, ¿no? Siempre buscan a alguien que tenga un perfil. Por eso, de hecho, llevan a las chicas como Lali o como María Becerra, que tienen muchísimos seguidores, y ese es hoy el insumo más importante. Sí tengo que decir que aunque a mí no me guste Lali Espósito tiene una carrera de artista, de actriz y una carrera más importante que la de María Becerra. Pero bueno, nada, eligieron a María Becerra, cantará el himno María Becerra y punto, ya está. Después pasaremos a otro tema, no es lo importante de hoy. Yo digo que me hubiera gustado alguien más representativo de la argentinidad. No me parece nada más que María Becerra, que insisto, una chica buenísima y que ha hecho su carrera abajo y seguramente todo lo que tiene se lo merece y mucho. Simplemente pienso eso. Veremos hoy, digamos, el no solo los himnos, sino ustedes lo comentaban hace un rato, ¿no? El todo el número musical, que yo creo que los 17 minutos que anuncia Estados Unidos en el Mundial para hoy van a ser muchos más.
0: Van a ser pocos, sí. Sí, porque son muchos artistas. Ya nomás con que esté Shakira cantando la canción del Mundial, ya cada tema tenés 2-3 minutos. Y después tiene que cantar Coldplay, BTS.
2: Coldplay no, es Chris Martin.
0: Es Chris Martin.
2: Que tampoco canta, hizo la curaduría de todo el espectáculo.
0: De todo el espectáculo, mira.
2: Pero igual eso tengo entendido. Después aparece Chris Martin y te tengo que pedir perdón, pero
1: claro, por ahí se canta. Cántate algo, le dicen. Claro. Cántate algo, ya que está, dice. Cántate una de Coldplay.
0: Martin, Madonna también, BTS, Justin Bieber. Son un montón. Así que claro, dicen que va a durar 17 minutos, pero entre lo que duran las canciones, el armado y el desarmado, se puede extender.
1: Claro, pidió Aitana, que es la María Becerra de España, española, también una cantante, digamos, de mediana estatura, pero que tiene muchísimos seguidores y es muy exitosa en España. Pidió que la invitaran a Rosalía a cantar, pero no la vi entre, ¿no? Por lo menos entre los...
2: No se nombró.
0: ¿Quién canta el himno español?
3: No tiene letra el himno español.
1: Sí, eso es verdad.
0: Mira, buen dato. Entonces no lo canta nadie. Buen dato. No necesitan cantante.
1: Una cosa que lamentan los españoles porque todos le cantan los himnos, ¿viste? Juan contra Argentina le canta el himno.
0: Y bueno.
1: Juan contra Inglaterra le canta...
0: Y bueno, ponele letra, España, dale.
1: La Marsellesa. El otro día con la Marsellesa, Francia le pasó el trapo. Pero bueno, después se vengaron y le metieron 2 goles.
3: Claro. Pero tenés un Cucurella que canta muy bien.
1: Anda a cantarle a Charles Aznavour, le dijeron los españoles.
0: Claro. Me cae bien Cucurella, el tema es ese, lo detesto cuando canta y todo, pero no me cae mal, entonces ahí tengo un problema.
1: Hizo una entrevista a Cucurella que, mírenla, si pueden, y la recomiendo esta semana, porque tiene un hijo autista.
0: Sí.
1: Y se lo hizo un especialista español en el tema autismo, fue muy conmovedora y revela que Cucurella, además de ser un muy buen jugador, yo creo que hoy es el mejor marcador de punta izquierda del mundo,
2: sí,
1: ¿no? Por el nivel que mostró en este Mundial, Es una persona muy inteligente y interesante. Lo cargan porque hay una canción de moda, Cucurelia, claro. Come paella, Cucurelia toma
3: una estrella.
1: Cerveza estrella, sí. Todo eso y lo cargan porque es divertido y porque nada, y porque no tiene la onda por ahí que tienen muchas de estas cosas que hacemos los argentinos, que eso lo hacemos mucho mejor. Pero Cucurelia es todo un personaje, pibe muy inteligente, y que se ha ido convirtiendo en una figura de España, no solo en lo futbolístico, sino que tiene una cabeza que va más allá. Interesante. El amigo Cucurelia, igual hoy
0: le va a tirar hoy. Hoy le tira en el precalentamiento, le tira y no puede jugar los claro, primeros.
1: Cuando te encare Necio, Julián, viste, déjalo pasar.
0: Te lo pido por favor.
1: Por favor, por favor. 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Hasta las 10 todavía estamos acá, no aguantamos más. ¿Cuántos minutos faltan?
0: 6:22, Fernando.
1: 6:22 para la final,
2: Seguimos. 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

0: La gente se comunica al 11-3500-1079, mandan mensajes. Por ejemplo, acá nos dicen hola, buen domingo, escuchándolos. A mí me gustaría Jairo, desde Villa Carlos Paz. Escribe alguien también en el chat de YouTube. Si siguen el canal del Observador 107.9, se armó polémica, Fernando, por quién canta el himno, quién no canta el himno. Alguien tira a Valeria Lillo, Sandra Mianovich. Daniela dice, María Becerra es recontra famosa. Héctor dice, lo voy a cantar con acento puertorriqueño. Después acá Toten dice, totalmente de acuerdo con Fernando, la Sol es mucho más representativa. Bel Pinto, si hubiera sido lindo para cantar el himno, dice Cristina.
1: Es otra posibilidad, claro.
0: Madonna está súper devaluada, dice Héctor. Bueno, pero es Madonna.
2: Vamos a cobrar un par de pesos para...
0: Claro, Jerónimo Rauch dice, podría ser una excelente elección. Claro, si hubiera buen gusto, Rauch es medio lírico. Cantó en Mambrú, Jerónimo Rauch, pero después su carrera fue para otros lados. Así opina la gente en nuestro chat de YouTuber.
1: Con tripa.
0: Con tripa, claro. Tripa, Mangú. Exacto, ¿cómo? Jerónimo Rauch.
1: Podría haber ido tripa también a cantar.
0: Haber ido tripa.
3: Un Ciro también. Con la armónica, ¿por qué no?
0: Ciro estuvo, hizo un recital, lo encontramos hace un ratito en uno de los vuelos demorados que es salió verdad. Desde Miami para ir a Nueva York. Terminaron yendo a Washington, creo. Claro. Y Ciro hizo un mini recital ahí en la espera. Estuvieron tipo una hora en pista para poder volver a salir.
1: Claro. Sí, perfecto. Ha cantado la canción de Maradona por ese megáfono que tienen los aviones, incluso en algún vuelo. Hay algún video dando vueltas de Ciro. Lo vamos a tener acá en España, así que vamos a ir a verlo.
0: Me gusta María Becerra, yo le voy a poner una fichingui.
1: Bueno, está muy bien. Vale la pena. Yo no soy del club de María Becerra, pero bueno, digo, para ese tipo de cantantes me gusta más Nicki Nicole, digo, para ese, ¿no? Pero bueno, son gustos, cada uno el que tiene. Vamos a escuchar, porque evidentemente el tema de quién va a cantar el himno, todo indica que es María Becerra, ha despertado polémica.
0: Ha despertado polémica.
1: Tenemos un par de mensajes, vamos al primero de esos mensajes.
4: Nadie más representativo que la nena de Argentina. Por favor, tengo 53 años y la Sole me representa con su folclore, pero María Becerra también nos representa. Hay que ayornarse, gente.
0: Comparto.
1: Bueno.
0: Es la nena. La nena de Argentina.
1: ¿Y por qué la nena de Argentina? ¿Le dicen la nena de Argentina?
0: Sí, ese, como se la conoce. O sea que, bueno. Estás poco informado respecto de María Becerra, Fernando.
1: No me gusta nada.
0: Una cosa que no te guste y otra cosa es que no escuche lo que le pasa al resto de la gente.
1: No, bueno, pero está muy bien, ahí está. Le gusta la nena de Argentina, le gusta la nena de Argentina. Fantástico, bueno. Vamos a otro mensaje.
5: Vanina, que seas más conocida en el mundo no es sinónimo de calidad.
1: Vamos.
5: Yo hubiera invitado a un artista con todas las letras, con mayúscula. No, María Becerra no representa la argentinidad para mí. Es mi humilde opinión.
0: Está muy bien. Todas las opiniones son respetables.
1: Hay de todo, exactamente.
3: Jairo González,
1: yo creo que es un gran cantante y todo. Me parece que es muy grande de edad.
0: Claro, nosotros estamos por ahí tirando lo que nos gustaría a nosotros, pero ponerle que.
3: Mucho marketing, claramente. Mucho
0: nuestro Chico Paz dice: ¿quién es Jairo? Cuando lo escuchen cantando, ¿viste? Los jugadores de la selección, claro. ¿Viste?
3: Aparte, son 15 segundos.
1: Pero a la Sole sí la
3: conoce.
0: A la Sole sí.
1: A la Sole la conoce. Gustavo, ¿a quién hubiera llevado vos?
2: Mira, recién le estaba comentando a Nacho y acá a los queridos compañeros de la mesa que si el partido empieza a las 4, yo prendo el televisor 4 menos 1 minuto. No me interesa el himno, la ceremonia, el festejo en el medio, el entretiempo. Lo único que me interesa es lo que pasa en el rectángulo, el pitazo inicial, y ahí empiezan mis emociones. Así que les dejo esa discusión para ustedes. Me da exactamente lo mismo porque no lo voy a escuchar. Directamente no lo voy a escuchar.
1: Ahí está. Bueno, me parece muy bien. Ni siquiera vas a ver los himnos. El otro día estuvieron bien los himnos, verlos, porque se vio que Messi y todos los jugadores de la selección lo cantaban
2: Con mucho énfasis.
0: Sí, con mucha pasión.
1: No, muy, a full, muy metido. Muy metido. Giuliano Simeone, viste,
0: desesperado.
1: Si lo veían los ingleses cantar, decía, este, mejor no voy por el lado de Giuliano.
0: Después es más que, más que el Jaca, viste, que parece que es una cosa que se ponen como que se poseen. Todos poseídos.
2: Igual los Pumas también lo cantan así, después pierden, ¿no? Así que,
0: digamos, bueno.
3: Ayer estuvieron al borde de la hazaña, contra Inglaterra.
2: Campeones
0: siempre al borde de la hazaña.
3: Al borde de la hazaña.
0: Muy linda la camiseta.
3: No le dieron el último.
1: Usaron una camiseta ahí.
3: Usaron la camiseta
1: 86,
3: azul,
1: ¿no?
3: Sí. Usaron la camiseta
1: maradoniana.
3: No alcanzó.
1: Pero no, le faltó un poquito. Muy bien, está ya desde Nueva York conectado el señor Mati Waldo. Oh. Mati, ¿estás ahí?
2: Con la ropa limpia.
1: Ahí está, mira.
6: Estoy. ¿Cómo les va? Ya estamos bien. Con la Argentina, obviamente.
0: Vamos bien.
6: Estamos esperando para salir al estadio, en el hotel. Ya falta muy, pero muy poquito para el partido. Cada vez falta menos.
0: Ponete
6: me gustaría
0: un
6: dar vuelta a la cámara, pero no puedo.
0: Te estamos viendo igual la mitad de la cara, Mati.
3: Más a la izquierda tu...
0: Para el otro lado. Ahí está, perfecto. Si no, no te veíamos.
6: Ahí estamos.
1: Perfecto.
0: Ahí estás bien.
1: Ahí está perfecto.
6: El sentimiento espejo, chicos.
0: Claro.
1: Ahí está, exactamente.
6: Atrás se me ven unos edificios bárbaros, pero están del otro lado en realidad.
0: Claro, pasa que
6: está el espejo.
0: Bien.
6: Mirá. Me doy vuelta. Ahora sí los ven.
2: La magia de la tele.
0: Te quedaba lindo igual el fondo. Volvé a donde estabas. Ahí estás bien.
6: Bueno, bien. Volvemos.
1: Mati, ¿cuánto estás?
6: A 10 minutos en auto, más o menos. 15. 10:15, estamos en New Jersey, estamos en el lado de New Jersey. Acá veo dos españoles prontos a salir al estadio, uno con la camiseta con la número 9 de Butragueño.
1: Butragueño.
6: La roja.
0: Felicítalos por el campeonato.
6: Butragueño.
0: Mandecielo, felicitaciones campeones.
6: Amigo, estamos en vivo para Argentina, felicitaciones por el campeonato.
3: No entiendo. No deben entender.
0: No.
6: Vení, amigo. ¿Venís un segundo?
0: Buena
6: hora. Ahí va, viene.
1: Vamos. Muy bien.
3: No se pelee.
6: Pasa que si me alejo, se me va el wifi, amigo.
3: No se pelee.
0: No, ¿qué se va a pelear?
6: ¿Cómo nos vamos a pelear? Si yo.
0: Somos hermanos,
6: amo a las españolas, a los españoles. Olvidar.
3: Claro.
6: ¿Todo bien, amigo? Mirá, estamos en vivo para.
7: Buenos días, Argentina.
2: ¿Lo escuchan?
0: Sí, perfecto.
7: Que tengáis mucha suerte, que os vaya muy bien.
0: Vamos.
7: Y que la pena de esto es que solo puede ganar uno.
0: Es lo duro
7: de una final.
6: ¿De qué parte sos?
7: Nosotros somos de Mérida, en el sur de España, pero vivimos en Madrid.
6: Ajá. ¿Hincha de?
7: Real Madrid, siempre.
6: ¿Qué pensás de Lamine Yamal?
7: Creo que hoy es el día de Lamine. Creo que Lamine todavía no ha demostrado lo que tiene dentro. Por lo que sea, no sé cuál es el motivo, pero hoy es el día que tiene que salir el verdadero Lamine.
6: Y de Messi, siendo culé toda la historia casi, vos madridista, ¿qué pensás de Messi?
7: Hombre, yo soy muy del Madrid, pero a mí el Leo es el dios del
6: fútbol. Todo.
7: El Leo es el dios del fútbol. Yo soy del Madrid y soy de Cristiano y soy de Mbappé y soy de Xavi Alonso y de todos, pero el Leo es el Leo. ¿Qué duda cabe?
6: Míralo a Roberto Martínez, el ex técnico de España.
8: Bien. Buenos días, Argentina.
6: ¿Todo bien, amigo?
8: Mucha suerte.
6: Bueno,
7: que vaya muy
6: bien. ¿Tienen entrada, todo?
7: Tenemos entrada.
6: Se van para el estadio ahora.
7: Y nos vamos para el estadio. Y vamos con los nervios normales de una final de la Copa del Mundo.
6: Obvio. ¿No? ¿Primer partido que vienen o estuvieron todo el Mundial?
7: No. Yo primero, él estuvo en el partido de Dallas de España con Portugal.
6: ¡Qué partido ese! 0-0, aburrido, y faltando 2 minutos, gol de Merino.
7: En el Mundial Rusia 18, en el Mundial
6: en Rusia estuvieron.
7: Alemania 2006.
6: Alemania 2006.
7: Él estuvo en Sudáfrica también. Bueno,
6: ¿estuviste en Sudáfrica? Sí, bueno, campeón. En ese Mundial España salió campeón.
7: Efectivamente.
6: Esta es la segunda final de la historia.
7: Por eso lo he traído.
0: Claro.
7: Por eso lo traje. Como talismán.
6: Mirá que nosotros tenemos 500.000 cábalas también.
7: Vosotros tenéis.
6: Va a ser una pelea de cábalas.
7: Vosotros tenéis. Sí.
6: Muchas gracias, amigo. Mucha suerte para hoy. Nos vemos. Viva España. Bueno.
1: Muy bien, Mati.
0: Muy educados todos.
1: Y buena onda, ¿viste? Buena onda, los amigos españoles. La verdad
6: que está, copados.
1: Está bueno, futbolero, se veía que era muy futbolero. El otro había ido a todos los mundiales prácticamente, desde el 2010, fue campeón. Sí. Todo. Pero con un espíritu, es otra cosa, ¿no? Yo creo que lo que viste contra Inglaterra, claro, hoy contra España, es otro tipo de rivalidad.
6: Más vale. Bueno, ayer se cantaba un poquito en el banderazo, borón, bombón, borón, bombón, el que no salta es español, pero más folclore que otra cosa. Nada, va a ser un partido, creo que Argentina va a tener mucha más gente que España en el estadio, pero sí es verdad que España ha hecho un gran mundial, que como decíamos en la salida anterior, solamente recibió un gol contra Bélgica en cuarto de final. Ha empatado el primer partido 0-0 con Cabo Verde, la única decepción quizá de España en este Mundial, pero viene de ganar una semifinal de manera cómoda a Francia. Es un equipo muy interesante. Creo que una de las debilidades de España, y déjenme

0: Nico Williams, jugador del Athletic Bilbao, tuvo una lesión durante el Mundial, entonces eso lo sacó un poco de algunos partidos, por eso Baena, el jugador del Atlético de Madrid, fue titular en algunos, pero creo que dentro de todo no hay mucha diferencia, ¿no? Son dos grandes jugadores y todos los que están aquí en una final del mundo son buenos futbolistas. La información de último momento con respecto a la selección argentina es que no va a ser el mismo equipo que le ganó a Inglaterra. Va a haber algún cambio seguro.
1: Montiel.
0: Yo creo que ese puede ser uno y ese puede ser el otro. Las dos dudas que tenemos a esta hora son por el lateral derecho. Si juega Montiel o juega Molina, o si juega De Paul o juega Simeone. Después está todo muy claro, ¿no? Dibu Martínez en el arco, la saga central va a ser Cuti Romero con Lisandro Martínez, Nicolás Tagliafico va a ser el lateral derecho, en la mitad de la cancha Enzo, McAllister, Paredes, hagamos un punto ahí.
2: Epa. ¿Qué pasa con Paredes?
0: Primero digamos Messi y Julián arriba.
3: Sí.
0: Paredes no está al 100% desde lo físico.
1: Ajá. Mira.
0: Y en los últimos dos entrenamientos, Scaloni probó equipos sin Paredes.
2: Mira.
1: Ajá. Buen dato.
2: Pero nos gustó Paredes igual.
0: Ojo. Sí. Obvio, no. Gustarnos encantó. Pero si no está bien.
1: Si no está 100%,
0: tocado
1: no
0: después del partido con Inglaterra.
2: La puta madre.
0: Si no está 100% no lo pone. Y lo que probó fue De Paul por la derecha, Lo Celso por la izquierda. Ojo, que Lo Celso se puede llegar a meter.
2: ¿Por quién?
0: Y en la mitad de la cancha, por
2: Paredes.
0: Por
2: Paredes. Volante,
3: claro.
0: De Paul por la derecha, Lo Celso por la izquierda y en la mitad de la cancha Enzo con Alexis.
3: Claro.
1: Ahí hay un tema que tenemos que tener en cuenta, que seguramente Scaloni está pensando que Tagliafico, solo contra Lamin Yamal, necesita alguien que esté cerca. Digo, porque Lamin, los que lo han neutralizado es porque le pusieron dos tipos a marcarlo, que es el ejemplo de Bélgica. Bélgica le puso dos tipos. Después perdió en el último minuto, pero no por el lado de Lamin Yamal.
0: Sí, y no solo eso, Fer. Lo que busca Argentina en este partido es poblar la mitad de la cancha. No quiere dejar jugar ni a Rodri ni a Fabián Ruiz, por ejemplo. Por eso, creo que si Paredes no juega, el entrenador va a probar con Lo Celso por izquierda. O el otro que se podría llegar a meter es Thiago Almada.
1: Mira,
0: en caso de que Paredes hoy no se levante bien. Almada entró muy bien con Suiza en el tiempo extra. Se desmarcó, pudo hacer Paredes.
3: Pateó al arco.
0: Pateó al arco. Veremos qué pasa con el jugador de Boca, con Leandro Paredes, porque esta es una información de ayer a la noche, que en los últimos dos entrenamientos Scaloni probó sin Paredes. Entonces hay que estar atentos. Las dudas pasan por ahí. Lateral derecho, Montiel o Molina, De Paul o Simeone, si Paredes no juega, Lo Celso o Almada. Si Paredes estuviese bien, jugaría. Pero si Paredes no está bien al 100% desde lo físico, en una final del mundo, Scaloni no va a regalar nada, y eso está clarísimo.
3: Matías, pensando en la banda lateral esa de izquierda, que es el ataque de Yamal, no mencionaste a Nico González.
2: Se decía que podía entrar también.
0: No, Nico González, no creo que sea titular. El titular va a ser Tagliafico.
3: No reemplazando a Tagliafico, sino como cuarto volante para
2: otro lado.
3: Reforzar esa banda.
2: No lo ves.
0: No es lo que probó, Gus.
3: Probó
0: con Lo Celso y probó con Thiago Almada. Después puede sorprender, viste cómo es esto. Uh-huh. A ver, voy a dar un ejemplo claro. En la final de Qatar 2022, y uno ve los documentales, las series de la selección argentina, cuentan que Scaloni, la noche anterior, se fue a caminar con Ayala, con Samuel, por el hotel en Qatar, y les dijo, vamos a jugar con Di María por izquierda, cuando Di María siempre jugó por derecha.
1: Claro.
0: Eso es algo histórico tácticamente, diría.
3: Sí. Fue una gran sorpresa.
0: De toda la historia de la selección argentina, pero al margen de eso, de este ciclo, claro, fue un punto y aparte, porque mismo Di María cuenta en el documental de Scaloni que empieza a ver la formación, no se veía, y de repente se ve por izquierda, porque él lo primero que buscaba era la derecha.

0: y cuenta que se vio por izquierda y le sorprendió. Claro, Scaloni hizo un análisis muy meticuloso de Francia, dijo, van a jugar de cuatro con Koundé, yo necesito a Di María, que lo va a volver loco todos los tiros. Y así fue, los primeros 70 minutos, Argentina lo paseó por la izquierda, gol de Di María el segundo, golazo, uno de los mejores goles de ese Mundial. Y me parece que hoy se puede levantar y decir, bueno, estudiamos esto sobre España, mi jugador para hoy es Nico González, mi jugador para hoy es Thiago Almada, mi jugador para hoy es Lo Celso. Bueno, eso lo sabe nada más que el entrenador y nosotros siempre confiamos porque la mayoría de las veces no se equivoca. Bien.
1: Acertó. Matías, llegando al final del programa, te vamos a liberar. Te queremos felicitar por tu extraordinario trabajo durante todo el Mundial. Ha sido un placer. Seguramente cuando estés en Buenos Aires de nuevo te tenés que venir un día al estudio. Así compartimos periodismo y un rato de amistad. Aparte ya esta audiencia te conoce. Uh-huh. Pero felicitaciones, fue un gran laburo. Llevaste a la Excelente. Argentina hasta la final. Y lo único que te pedimos ahora es un poquito más para terminar siendo bicampeones.
0: Ojalá, Fer, ojalá. Un último baile de Messi. Hoy va a ser un día de muchas emociones. Disfrútenlo mucho. Ayer me tocó hablar con un amigo por videollamada que está en Argentina y me contaba que en Argentina se estaba viviendo muy, muy fuerte el Mundial y me emociona un poco porque es la primera vez que estoy fuera de Argentina y sé cómo se vive, sé lo que es estar con amigos, juntarse, disfrutar de una nueva final del mundo. No pasa todos los días, es la tercera final en los últimos 4 mundiales que estamos disputando. Hay que disfrutarlo mucho y bueno, muchísimas gracias por tus palabras y a Gus, al Doc, vi que empataron 0-0, pero bueno. mi alegría por el Violeta está acá. Uh-huh. Bani, muchísimas gracias de verdad por el apoyo de siempre. Fue un placer salir todos los domingos con ustedes, desde un avión, dormido, desde el aeropuerto, desde Vamos, donde Mati. Sea. Y obviamente que voy a estar en el estudio. No prometo el domingo que viene, porque si ganamos el sábado también va a haber fiesta en Argentina.
1: Pero
0: el siguiente seguramente que sí, dentro de 1 o 2 domingos voy a estar ahí con ustedes y vamos a compartir las experiencias. Les agradezco de corazón y estoy muy orgulloso de pertenecer a la radio.
2: Vamos por la gloria, bueno. Mati, vamos por la gloria.
1: Claro,
0: vamos
1: Argentina,
0: todavía, carajo, vamos a Argentina.
1: Mati, al MetLife que va a ser un gran domingo. Va a ser un gran domingo en la historia de la Argentina. El número 19 es la clave. Así que abrazo grande.
0: Ojalá.
1: Y buen laburo ahí.
0: Dale. Ojo que la 19 la tiene Otamendi, que no sea Otamendi el que nos dé la alegría.
3: Cabezazo.
0: Abrazo grande, chicos.
2: Vamos.
1: Abrazo.
0: Ojalá.
1: Abrazo enorme. Éxitos. Bueno, ahí está Matías Cuídense. Waldo, el gran enviado especial del Observador, de 107.9, de la radio, que ha ido partido tras partido, y paso a paso, diría el gran Mostaza Merlo, y ahí ahora tiene el último paso, que es coronar con Argentina como ganador hoy. Ojalá que se dé esa manera. Bueno, chicos, en vez de ver qué vamos a comer hoy, repasemos entonces dónde vemos el partido. Gustavo, vos lo ves
3: en
1: tu casa con amigos selectos, con
3: ni siquiera amigos. En mi casa no se abre para cualquiera. Viene Ajá. mi suegro, con mi suegra, por supuesto. Vienen mis dos hijos y ahí está los Noriega Sexer. Vamos a estar todos apoyando a la selección y bueno, cruzando los dedos.
1: Vanina en casa, ¿no?
2: En casa con Pablo, Luqui, todas las cábalas, el freezer y a por todo. Velita, rezo y todo lo que sea necesario.
1: ¿Hoy te vas a jugar al tenis? ¿Acusa
2: no,
1: alguna cosa de esas?
2: No puedo, ya no puedo ni. Uy, no. Se me duele la panza.
1: Ya está.
3: Vos sabés que esto es increíble y lo puteé bastante, pero en este momento creo que lo agradezco. Tengo un cumpleaños de 12 a 3 de la tarde.
2: Me jodés.
3: Te juro. Sí,
2: para
3: sí.
2: pensar en otra pero cosa, te va a distraer.
3: Que digo, no puedo dormir la siesta.
4: Solucionado el almuerzo.
3: Listo.
2: No está mal.
3: El almuerzo solucionado, el tiempo que pasa y lo estoy pensando en otra cosa. Así que gracias, Franca, querida. Feliz cumpleaños.
1: Claro. Muy bien, González, muy bien. Y doctor, sí.
5: No soy afecto a las cábalas, pero traje una camiseta de España que me regaló mi madre para el freezer,
2: ¡vamos,
5: de Vanina Parejas.
2: ¡Hoy juega el freezer!
5: La quiero entregar para que la pongan
3: en esta ceremonia.
2: Yo la llevo al freezer, olvídate. Hoy hago un videito con la camiseta de Francia al freezer. Saco el brócoli y los filetes de merluza y entra la de España.
5: De la Eurocopa del 96.
2: ¡Vamos, que, carajo, al freezer!
5: Pero métala de entrada, no espere.
2: Llego acá y no, ahora la meto, apenas llego a mi casa. Así sin bolsita ni nada, la puedo poner, doctor, derecho al hielo.
5: No, póngale una
2: ¿Le pongo una bolsita?
5: Una ciplo.
2: No se la arruino.
3: Vuelve con
5: saque los dólares de la ciplo y pone la camiseta.
2: De la ciplo y pongo la camiseta. ¡Entra de España al freezer!
1: Ahí está, menos 15, menos 20 grados.
2: Sí, que
1: No.
2: Hay que hacer todo lo que hay que hacer.
5: Ojo que me la regaló mi madre, tráigala de vuelta.
2: No, la voy a matar de vuelta. Poner congelada, dura va a venir.
1: El máximo de congelado. ¿Sabes
2: yo creo que y si la mojo y la no, se va a romper si la mojo y la congelo mojada.
1: No pasa nada.
2: Para que quede más fría todavía.
3: Recordá que no es tuya.
2: Bueno, sí.
1: Después la tiramos.
2: No la puedo sacar y quemar en el medio del partido, ¿no?
5: Esta
2: es la desesperación. Bien. Se la traigo entera.
1: Una cosa, qué fuerte lo de quien canta el himno, ¿no? Veo acá los mensajes, les agradecemos a todos los que nos enviaron mensajes hoy, pero un montón, ¿viste? Dice, Madonna super devaluada lo habíamos hecho, pero dice, tantos talentos hay que tienen que convocar a María Becerra. ¿Quién decide eso? ¿La AFA? Bueno, yo creo que la AFA es la que propone, obviamente. Chiquita,
2: igual a ver.
3: Ese lo firma Fernando
2: este
3: de Madrid.
2: Nos ha unido a todos.
1: Adriana,
2: ha roto diferencia, nos vamos a pelear por quién canta el himno. Dejémonos de joder. Vamos a Argentina.
1: Adriana dice: tampoco soy del club de María Becerra. Gray Fork dice: a mí me gustaría alguien que no cambie. Ni el tiempo ni personalice la melodía. Mirá, bueno.
2: No, yo creo que va a cantar bien.
1: Delta dice: teniendo la Sole disponible, parece que es casi un insulto no llevarla.
2: No los quiero ver lagrimear con el himno de María Becerra, que no se les caiga una lágrima. Les pido, por favor, no se me van a emocionar.
1: Gastón dice: respeten los rangos, hay muchos artistas con más trayectoria. Dice Héctor: ¿por qué no hubieran llamado a Candu Domínguez? No sé quién es, Cabundo, perdón.
5: Diría Scaloni, es un partido de fútbol.
2: Claro.
5: Es un partido de fútbol.
3: Es solo un partido.
1: Adriana dice: Abel Pintos. Dice, a ver, ¿qué más? Dice, se va a tener que estudiar la letra del himno, no creo que lo sepa. Dice, bueno, viste, pero generó mucho. Uno pone Nicky Nicole, La Sole, Jorge Roja, Facundo Toro. Españoles al freezer. Ah, no, ese era
2: Españoles
1: otro.
2: Al freezer.
1: Todo, acá está, ya están diciendo todo. Españoles al
2: freezer. Olvídate, al freezer, de una la camiseta. Vanina, gracias, doctor.
1: Vanina, es tu misión, Es tu misión.
2: Me voy a filmar, la voy a publicar en Instagram, viendo fotos. Sí, historia, todo, metiendo la camiseta al freezer.
1: Chicos, vamos a Argentina hoy.
5: Vamos, González.
1: Nos vemos el domingo, ojalá sea con otro estatus, que no vamos a mencionar simplemente, pero todos sabemos cuál es.
3: Muy bien.
1: Pásenla bien.
3: Abrazo.
1: Disfrutemos y aprovechá el cumpleaños, Gustavo.
3: Sí. A comer y a olvidar.
5: ¿Me puedo sumar?
1: Ahí estamos.
3: Sí, lo llevo de la manito.
1: Bueno, menos 15, menos 20, menos 30. El máximo que tengas para el freezer, Vanina, dale
2: Le doy con todo.
1: Exactamente. Bueno, amigos, ahí estamos. El programa que más queríamos hacer este año, obviamente, es el de este domingo, 19 de julio. Juega Argentina contra España, la final del Mundial. Ojalá sea para bien, ojalá podamos tener la cuarta, podamos tener la última de Leo, ojalá podamos ser bicampeones. Todo eso queremos para este partido que en un rato nada más vamos a tener y que está concentrando. No hemos hablado mucho hoy ni de política, ni de política internacional, ni de Colapinto, ni de los Pumas, nada, porque todo está concentrado en este gran partido, toda nuestra atención, toda nuestra argentinidad. Así que disfruta el domingo, disfruta el fin de semana, disfruta la vida, que hoy la vida es este partido del Mundial. El resto, el cielo, puede esperar, pero la cuarta no. Chau, vamos a Argentina.
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Traveling Wilburys, Handle with Care. Pasa por el Observador 107.9. Bienvenidos, observadores. 10 de la mañana, 18 minutos. ¡Ay, qué emoción! ¡Ay, qué emoción que me agarra, que nos agarra! ¿Alguno pudo dormir ayer a la noche? ¿Alguno pudo descansar bien? ¿O se levantó muy, muy seguido durante toda la noche de los nervios, de la ansiedad? ¿Alguno dijo, listo, ya está, este fin de semana no me cuido con absolutamente nada, me como todo de los nervios que tengo? Y bueno, cada uno pasa el fin de semana como puede y hace la previa como puede, claro, de la final, ¿eh? Del domingo más esperado del año. Argentina, España se enfrentan a las 4 de la tarde. Los nervios se sienten desde ya, desde la semana pasada se sienten los nervios, pero bueno, a medida que nos vamos acercando a la hora, cada vez más. Lu Gutiérrez es mi nombre, bienvenidos a todos los que ya están prendidos al aire del Observador 107.9. Buen día, si recién te despertás, hasta las 4 de la tarde vamos a estar juntos, sí, haciendo la previa de esta final entre Argentina y España. 9.3 la actual en Buenos Aires. Qué día feo, día horrible, muy domingo. 9.3, como te decía, la temperatura actual de sensación térmica, tenemos 6 grados 3 décimas, humedad del 83% y la máxima pronosticada para hoy va a ser de 15 grados. ¿Vos cómo estás? 11-3500-1079 para saber de vos. Sí, mientras empezamos así la mañana con muy buenas canciones, como siempre igual, ¿eh? Todo lo que escuchás, producto de Kiru Quiroga, nuestro musicalizador. Subí el volumen, disfrutá, prepárate unos ricos mates que hasta las 4 de la tarde vamos juntos. 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

0: Maroon 5, Makes Me Wonder. Pasa por El Observador 107.9 a las 10 de la mañana, 30 minutos, momento donde nos informamos. Con motivo del Mundial, de la final entre Argentina y España, el gobierno tiene tres opciones para el festejo de la selección argentina y espera la decisión de la AFA. La Casa Rosada quiere que sea en Balcarce 50 o en el Obelisco. La ciudad propuso replicar el esquema del show de Franco Colapinto en Avenida del Libertador. Este título ya está disponible en el portal de noticias El Observador, sección Argentina. Y entre otras noticias, con el riesgo país estancado, Caputo usa el boom de depósitos en dólares para evitar el mercado internacional. El riesgo país sigue sin perforar los 400 puntos, pero el récord de depósitos en dólares le da al gobierno una vía alternativa de financiamiento. Otro título más, Pedro Sánchez coincide con Donald Trump en la final del Mundial, de la que se ausenta Javier Milei por cábala. El presidente del gobierno asistirá a la final de España contra Argentina el domingo en Nueva Jersey, donde coincidirá con el rey Felipe VI, la reina Leticia, la princesa Leonor, la infanta Sofía y su par estadounidense. 10 de la mañana, 31 minutos, nos informamos como hacemos cada domingo, sí, y esta vez lo hicimos a través del portal de noticias El Observador.
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0: Capital City, Staying Alive, pasa por El Observador 107.9 a las 10 de la mañana, 38 minutos. 11-3500-1079 para saber de vos, sí, para saber en qué andás. A ver, te queremos escuchar.
1: Buenos días.
0: Buen día.
1: Hermosa mañana, ¿no? Bueno, vamos, vamos, Argentina.
0: Vamos
1: a ganar, carajo.
0: ¡Vamos!
1: Todo esto en un grito total, pero bueno, hoy no puedo. Me voy a cuidar la garganta para luego gritar.
0: Está muy bien.
1: Besitos a todos. Bye, bye.
0: Bye, bye.
1: Hermosa mañana, ¿no?
0: Obvio que sí. Hermosa mañana, Ana. Es verdad. Cuídate la voz. Cuídate la voz hasta las 4 de la tarde, por lo menos. Cuídate la voz, porque si empezás a gritar desde ahora, a las 4 de la tarde no vas a llegar. Y todo lo que nos queda por gritar, ¿eh? A partir de las 4 de la tarde vamos a estar, creo que todo el país, en un grito. Y un manojo de nervios tremendo. 11-3500-1079 para saber de vos. Sí, para saber en qué andás y cómo vivís la final entre Argentina y España a partir de las 4 de la tarde. Nosotros la vivimos con vos, sí, y seguimos así.

Suena Estela Aries haciendo aire en el Observador 107.9, 10 minutos nada más de llegar a las 11 de la mañana. 11-3500-1079 para saber de vos. Sí, acordate que estamos en todas las redes sociales, ex Instagram, YouTube. Muy importante que entres a YouTube y te suscribas a nuestro canal, ¿eh? El Observador 107.9 para que no te pierdas de nada. Y no te pierdas este clásico. Subí el volumen y disfruta que llega Whitney Houston. I Wanna Dance With Somebody en el Observador 107.9.

para las 11 de la mañana. Y escuchas a Red Hot Chili Peppers haciendo Snow en el Observador 107.993, la actual en Buenos Aires. Se mantiene ahí la temperatura. ¿Y vos? ¿Dónde estás? 11.3500-107.9. Concentrando, para la final de hoy entre Argentina y España. Pensando, ¿qué vas a picar o directamente preferís no comer porque estás muy nervioso? Bueno, lo que quieras al 11.3500-107.9. Mientras nosotros te seguimos acompañando.

0: viendo hasta las 4 de la tarde.
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5: Es la hora 11 en punto.
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6: 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Los datos del tiempo.
5: La temperatura 26 grados, 7 décimas. La humedad 33%.
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Dire Straits, Walk of Life. Pasa por el Observador 107.9 a las 11 de la mañana, 12 minutos. Bienvenidos, observadores. ¿Qué tal? ¿Cómo andan? Linda mañana, ¿verdad? Aunque esté frío, aunque haya lluvia y así va a estar durante todo el día. Es una linda mañana donde los nervios se sienten y mucho. Donde estamos todos nerviosos, pero estamos todos juntos. Entonces la pasamos un poquito mejor, ¿no? 11-3500-1079 para saber de vos, ¿sí? Para saber cómo vivís la previa de la final del Mundial 2026, ¿eh? Argentina-España a las 4 de la tarde. ¿Estás nervioso? ¿Estás contento? ¿Estás ansioso? ¿No pudiste dormir? Contanos cómo la estás pasando, ¿eh? En este domingo 19 de julio, el domingo más esperado de todo este año. 11-3500-1079. Sí, queremos saber de vos. Lu Gutiérrez, mi nombre. Hasta las 4 de la tarde vamos a estar juntos. En esta hora suena Mick Jagger, Cake, Lizzo, Guns N' Roses y muchos artistas más, pero comenzamos así. Cachorro López junto a Lali. Mil horas. Por el Observador 107.9.

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0: Kaiser Chiefs, Rudy, pasaba por el Observador 107.9 a las 11 de la mañana, 22 minutos. Momento donde nos informamos, entramos al portal de noticias La Nación y claro, todo es mundial. Decisiones fuertes en la defensa y el medio. Scaloni piensa en dos cambios para la final con España. El DT tiene el equipo entre decisiones tácticas y la intuición que siempre lo acompaña. España tiene casi todo listo. Por otro lado, histórico banderazo en Times Square. Los argentinos armaron una fiesta que desbordó las calles de Nueva York. La policía tuvo que vallar las adyacencias a la emblemática esquina de Manhattan. Los precios de la reventa promediaron los $20,000 en el día previo a la final. Y otro título más, vamos a cerrar esta ronda de títulos con un mensaje de Lionel Messi. Sí, en la previa de la final. ¿Qué dijo el astro argentino? Pase lo que pase, este equipo ya hizo historia. 11 de la mañana, 23 minutos, nos informamos como siempre y hoy en especial es todo mundial, claro. Repasamos un par de títulos, los más importantes desde el portal de noticias La Nación.
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0: Major Lazer, Lean On pasaba por el Observador 107.9 y vos te pasás, en el 11-3500-107.9. Te queremos escuchar.
1: Buen día, Lu.
0: Buen día.
1: Acá te habla María de Belgrano Arre.
0: Hola, María.
1: Nosotros hemos dormido tranquilos, tanto mi marido como yo, así que no tenemos nervios. Igual nosotros al principio, hasta que no escuchamos los goles, no vemos nada.
0: Tal cual.
1: Así que bueno. Pero estamos bien, estamos tranquilos, relajados. Y vos. Beso.
0: ¡Qué lindo! Gracias, María. Gracias por tu mensajito. Bueno, tanto ella como el marido están súper tranquilos. Pero es verdad que cuando empiezan los goles y uno se pone más nervioso y no se quiere perder de nada. ¿Vos cómo vivís el partido? ¿Cómo vivís la previa del Mundial, la final del Mundial entre Argentina y España? Contanos, 11-3500-1079, mientras nosotros seguimos a 6. Ahí está, mira, si estabas nervioso te pones a bailar con este clásico y se te pasa. Subí el volumen y disfruta que hasta las 4 de la tarde tenemos muy buenas canciones. Ahora con este clásico de Rick Astley, Never Gonna Give You Up, pasa por el Observador 107.9.

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0: Lizzo, Don't Make Me Love You, Pasaporte El Observador 107.9. A las 11 de la mañana, 42 minutos, abrimos el 11-3500-1079 para escucharlos a ustedes, claro.
1: Hola, Luz, Rubén de Caballito.
0: Hola, Rubén.
1: Hoy sale pizza de todos los colores, con vinito tinto, gaseosa, sin buen, una hermosa mañana. Vamos a festejar, vamos, Argentina, vamos, carajo, que vamos. Vamos a ganar la cuarta.
0: Claro que sí.
1: Con mucha ansiedad, con mucha fuerza, con mucho amor. Y hoy un beso que nos demos a las 6 de la tarde.
0: Ay, sí.
1: Todos los argentinos nos demos un beso. Ojalá. Grande en el corazón.
0: Ojalá, gracias Rubén por tu mensajito. 11-3500-1079. Estamos ansiosos, estamos nerviosos. Cada uno hace lo que puede, chicos, es así. Contanos cómo estás vos, ¿eh? ¿Estás más relajado? ¿Le tenés toda la fe a la selección? Bueno, creo que todos le tenemos igual toda la fe a la selección, claro, pero cada uno lo vive como le sale, lo vive como puede. Alguno tal vez ya está empezando a hacer una picadita, otro tal vez está preparando una buena merienda, otro tal vez no come nada, no toca bocado, no prueba bocado hasta la noche. Bueno, cada uno hace lo que puede, pero por suerte estamos todos juntos acá en El Observador 107.9, siempre con buenas canciones. Quédate, que hasta las 4 de la tarde te seguimos haciendo compañía, sí, en la previa de la final del Mundial 2026 entre Argentina y España.

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Dua Lipa, Physical. Falta poquito, poquito, poquito para llegar a las 12 del mediodía y nos metemos en el mundo del mundial. Claro, porque estamos todos inmersos en esto, no nos podemos escapar, claro. Y te contamos algo que tal vez no sabías. Preguntamos, ¿nueva tradición? Presta mucha atención, porque la final del Mundial 2026 entre Argentina y España va a tener un condimento especial. Por primera vez en la historia, la FIFA premiará al campeón con un exclusivo anillo personalizado inspirado en una de las tradiciones del deporte estadounidense. El reconocimiento es habitual para los ganadores de la NBA, la NFL o las grandes ligas de béisbol y debutará

0: 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Los datos del tiempo.
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Heart, All I Wanna Do Is Make Love To You, pasa por El Observador 107.9. A las 12 del mediodía, 9 minutos. Bienvenidos, observadores, observadoras. ¿Qué tal? ¿Cómo andan? Feliz domingo para todos. Y qué domingo, Dios mío, qué domingo. 9.3 la actual en Buenos Aires. De sensación térmica tenemos 6 grados 3 décimas, humedad del 83%. La máxima pronosticada para hoy es de 15 grados y va a estar así, feo, lluvioso durante todo el día domingo. ¿Vos cómo estás? ¿Qué domingo hay? Cada vez estamos más cerquita. A ver, exactamente 3 horas 49 minutos y 30 segundos para que comience la final del Mundial 2026 entre Argentina y España. Los nervios se sienten y cada vez son más a medida que nos vamos acercando a las 4 de la tarde. Bueno, cada uno hace lo que puede. Al 11-3500-1079 queremos saber cómo lo vivís vos, esta previa. ¿Estás nervioso? ¿Estás relajado? ¿Es un domingo como cualquier otro para vos? Porque nada, te levantaste tarde, dormiste un poquito más, estás tranquilo, aprovechando hacer cosas en casa antes de las 4 de la tarde, porque eso sí, a las 4 de la tarde se para el mundo, porque Argentina y España se encuentran y ya lo podemos sentir, ya desde que nos enteramos que pasamos a la final, que ya estamos re nerviosos, imagínate a las 4 de la tarde. Bueno, 11-3500-1079 para saber de vos, claro que sí. Lu Tierre es mi nombre, en esta hora suena Robbie Williams, The Weeknd, Oasis y un montón de artistas más, pero vamos a comenzar así. Subí el volumen y disfruta de la buena música que tenemos para vos. Todo lo que escuchás, producto de Kiru Quiroga, nuestro musicalizador. Hagamos la previa del Mundial juntos. Ahora con Naughty Boy, junto a Sam Smith, haciendo la, la, la. En El Observador 107.9. Bienvenidos.

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0: Michael Jackson pasaba haciendo Thriller en El Observador 107.9, 12 del mediodía, 24 minutos, y hacemos un repaso de los títulos más importantes del día. Esta vez nos metemos en el portal de Noticias Clarín, donde por supuesto podemos leer en primera plana sobre el Mundial 2026. Argentina-España, la final perfecta que dará el cierre soñado para Messi. O el inicio de una nueva era con Lamine Yamal. La escaloneta ya entró en la historia con su segunda final consecutiva, pero el deseo de emular a Italia del 34-38 y Brasil del 58-62 está intacto. A partir de las 4 de la tarde en el estadio MetLife se conocerá a los nuevos reyes de la Copa del Mundo. Por otro lado, el banderazo para la escaloneta en Times Square tuvo de todo: 20.000 hinchas, un local con récord de ventas y un diluvio para calmar la espera por la final. Y a horas de la final, Lionel Messi y un posteo con sabor a despedida de la selección, que dijo el astro: lo más lindo de todos estos años fue el camino. 12 del mediodía, 25 minutos, como siempre hacemos un repaso de los títulos más importantes del día, y claro, ahora es todo mundial, todo final Argentina-España. Esta vez hicimos el repaso de títulos a través del portal de noticias Clarín.
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Robbie Williams Radio. Pasa por El Observador 107.9 a las 12 del mediodía, 32 minutos. Momento donde nos metemos al 11.3500-107.9 para leerlos a ustedes, sí. Manda muchos saludos Sema, que nos está escuchando como cada domingo. Gracias, Sema. Dice ella, vamos Argentina. Y también dice, pero que gane el mejor. Claro, sí, lo vamos a saber a las 4 de la tarde, pero vamos Argentina. Obvio, vamos Argentina. Por otro lado, también saluda a Manel Irene, que nos deja, bueno, su mensajito. Dice que siempre nos escucha, así que gracias a ustedes, chicas, por dejar su mensajito. Al 11-3500-1079, mandamos un saludo a Patri, que nos escribió hace un ratito y dice, acá con el mate y hoy no se come hasta después del partido. Bueno, está muy bien, está muy bien, cada uno hace lo que puede y como puede, ¿no? Es un día muy especial, es un día muy especial. Falta nada más que 3 horas 26 minutos 30 segundos para que comience la final entre Argentina y España. Contanos cómo la vivís vos, 11-3500-1079, mientras seguimos así con Stingy Puff Daddy, Roxanne. Stay, bad boy.

Corral in the Morning pasaba por el Observador 107.9, 12 del mediodía, 44 minutos. Bueno, estamos a nada, a horas nada más de que comience la final del Mundial 2026, Argentina-España. Con respecto a la ciudad de Buenos Aires, bueno, está todo muy tranquilo, es el domingo más domingo del mundo. Tenés que tener en cuenta, por supuesto, si te toca trabajar, si te solés manejar en transporte público, que se van a interrumpir muchas líneas. Por el momento hay información sobre las líneas de colectivo que se van a interrumpir. Te damos algunos ejemplos, por ejemplo, la línea 22, la línea 39, la línea 19, bueno, se encuentran interrumpidas, así que atención a salir, bueno, con tiempo, a buscar otro medio de transporte, porque falta, bueno, poquito, para la final del Mundial y varias empresas de transporte han decidido detener el servicio. Con respecto al subte, bueno, te contamos que por el momento todo funciona según su cronograma habitual y ten en cuenta que la estación Tribunales Teatro Colón de la línea D del subte permanece cerrada por el momento porque están realizando obras. Seguimos con más canciones en el Observador 107.9. Llega este clásico de Oasis, Don't Look Back in Anger. Subí el volumen. Disfruta.

0: Baby Lee Roth, Just a Gigolo, pasa por El Observador 107.9 a 3 minutos nada más. Se llegará a la 1 de la tarde, 11.3500-107.9 para saber de vos, sí, cómo vivís la previa del Mundial 2026. La final del Mundial entre Argentina y España, el domingo más esperado del año, llegó. Es hoy, y acá estamos, haciendo la previa juntos. 11.3500-107.9, 9.4 la actual en Buenos Aires, cubierto con llovizna, y así va a seguir todo el día. Quédate, somos El Observador 107.9, siempre con vos.
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Jonas Brothers Tonight, pasa por el Observador 107.9. Una de la tarde, 11 minutos. Bienvenidos, observadores. ¿Qué tal? ¿Cómo andan? 9.4 la actual en Buenos Aires. Está cubierto con llovizna. Es un día horrible, horrible, feo. Y así va a estar todo el día, ¿eh? Chaparrones por la tarde, dice el Servicio Meteorológico Nacional. Pero a nosotros no nos importa nada, chicos. Por favor, falta muy poquito para que comience la final entre Argentina y España. Exactamente faltan 2 horas 47 minutos 40 segundos para que pite el árbitro y comience el domingo más esperado por todos. Claro que sí, Argentina, España se enfrentan a partir de las 4 de la tarde y acá todo es nervios, acá todo es ansiedad, emoción, ilusión, es una mezcla de cosas. Ah, qué bueno, hacemos lo que podemos, cada uno pasa esta previa como puede, pero sí o sí con nosotros, con el Observador 107.9, prendidísimo, al aire del Observador hasta las 4 de la tarde. Vamos a hacerte compañía al 11-3500-1079. Queremos saber cómo la estás pasando vos. ¿Estás nervioso? ¿Estás picando algo y después no tocas nada hasta la noche? ¿Estás en silencio, concentrado para enviarle toda tu buena vibra y toda tu energía a la selección en Estados Unidos? Bueno, contanos, eso es lo que quieras. 11-3500-1079, Le Gutiérrez mi nombre y así comenzamos. Mike and the Mechanics. Para aquel que está nervioso, esta canción lo invita a relajarse. Over My Shoulder comienza en el Observador 107.9.

0: Robin Thicke, Blur Lines, pasa por el Observador 107.9. A la 1:20 PM, abrimos el 11-3500-1079 y nos encontramos con el mensajito de Gise que dice: buenísima la música que están pasando. Y nos comenta Gise: por acá de la ansiedad me puse a cocinar, aunque no sé si los nervios van a colaborar a que comamos. Es verdad, uno puede ponerle todo el amor del mundo a la comida del domingo, pero son tantos los nervios que uno tiene que hay que ver si uno se sienta a comer o deja la comida lista para después del partido. Bueno, también dice Gise: felices vacaciones de invierno para todos los estudiantes. Claro, estamos en temporada de vacaciones de invierno ya, que disfruten y descansen. Y Gise aprovecha también y le manda un gran saludo a su hija Maura. Dice: cerró muy bien esta primera etapa de estudio, así que ahora toca descansar felizmente. Qué lindo, chicos. Bueno, firman este mensajito Gise, Dani y Maura. Les mandamos un gran saludo y vamos a Argentina, ¿eh? 11-3500-1079 para escucharte también, que nos encanta.
1: Hola, chicos, aquí saludos desde Texas. Mi nombre es Mónica, soy argentina. Hola, he luqueado toda la casa con cuanta bandera, dibujito y globo argentino pude poner. Y tengo el Observador al mango.
0: Vamos.
1: En la tele.
0: Vamos.
1: Y en la radio.
0: Nos
1: y
0: encanta.
1: Parlante afuera para que todos sepan que acá viven argentinos.
0: Genia total.
1: Que ganemos hoy.
0: Vamos, Mónica, qué genia, qué genia. Por favor, ella nos manda su mensajito desde Texas. ¡Ah, qué emoción, qué emoción! Todos somos Mónica, ¿eh? Todos somos Mónica con el bueno, por el momento, haciendo la previa con nosotros, seguro, y alentando, ¿eh?, a la selección, mandando toda la buena vibra. ¿Vos cómo estás viviendo esta previa de la final del Mundial 2026 entre Argentina y España? Contanos, 11-3500-1079, mientras seguimos con muy buenas canciones. Todo lo que escuchás, producto de Kiru Quiroga, nuestro musicalizador, así que subí el volumen, relajá, disfrutá, hacé la previa con nosotros, claro. Ahora con Amy Winehouse, Back to Black en el Observador 107.9.

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Los Cafres. Bastará, pasa por el Observador 107.9 a la 1:34 PM. Queremos saber en qué andas, ¿eh? 11-3500-1079 para saber de vos. Sí, y si estás ahí, tirado en el sillón, en la cama, nervioso, relajado, lo que sea, pero sí o sí esperando, por supuesto, que sean las 4 de la tarde, y entras a una red social y salís, y entras a otra y salís, bueno, pará. Si estás en YouTube, quédate ahí y en el buscador poné El Observador 107.9. Te vamos a aparecer nosotros, va a aparecer nuestro canal, y ahí mismo, debajo de donde dice El Observador 107.9, tenés una opción que dice suscribirse. 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Por ejemplo, tenés el Café y Negocios de ayer, que va todos los sábados de 8 a 10 con Mariana Yalo. 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Así que acuérdate, El Observador 107.9 vía YouTube. No te olvides de suscribirte a nuestro canal para no perderte de nada y no te pierdas las buenas canciones que tenemos acá. Lionel Richie y Diana Ross.

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0: Rima, Selena Gómez, Countdown, pasa por El Observador 107.9. A la 1:47, momento donde abrimos el 11-3500-1079 para escucharlos a ustedes.
1: Buenas, ¿cómo les va? Soy
0: Hola.
1: Felipe Torquins.
0: Hola, Feli.
1: Bueno, acá alentando a la selección en la previa, realmente estamos acá escuchando la radio 107.9 del Observador.
0: Vamos.
1: Muy, muy contentos, la verdad, con la música que están pasando, una maravilla.
0: Temazos.
1: Tremendos cantantes, la verdad no sé quién es el que lo pasa, pero está muy bueno. Bueno, acá también cerrando nuestra etapa de estudio con El Observador. Y bueno, alentando a la selección acá en la previa, ¿eh? Bueno, no, muchas gracias a todos.
0: Gracias, gracias a vos, Feli, por tu mensajito. 11-3500-1079. ¿Vos qué onda? ¿Estás como Feli ahí prendidísimo al aire del Observador? Contanos cómo la estás pasando. A él se lo escuchaba bastante tranquilo, ¿eh? Y le manda un gran saludo a su abuela que está escuchando desde Estados Unidos. ¡Uy, qué lindo! ¡Qué bien! Bueno, chicos, 11-3500-1079 para saber de ustedes. Por supuesto, nos encanta más que nada hoy hacer la previa juntos, ¿eh? A las 4 de la tarde, Argentina, España se encuentran, ¿eh? Y juegan la final de este Mundial 2026. Queremos saber cómo lo vivís vos mientras nosotros te acompañamos hasta las 4 de la tarde con muy buenas canciones.

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del Mundial 2026 la hacemos juntos, siempre con muy buenas canciones. Todo lo que escuchás, producto de Kiru Quiroga, nuestro musicalizador. Y para cerrar esta hora, lo hacemos así. Con mucho ritmo, con mucha buena energía. Para que a la selección argentina le llegue, desde acá, desde Buenos Aires, la energía del Observador 107.9. Ahora con CeeLo Green para cerrar esta hora. Bright Lights, Bigger City.

0: Es la hora 14 en punto.
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0: La temperatura 28 grados, 4 décimas. La humedad 32%.
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Danny Wilson, Mary's Prayer, pasa por el Observador 107.9. Bienvenidos, observadores, observadoras. ¿Qué tal? Una nueva hora juntos compartimos, sí, con buenas canciones, con buena energía. Y a medida que se van acercando las 4 de la tarde, con muchos nervios, ¿eh? Mucho, mucho nervio, mucha ansiedad. Ah, mucha emoción y mucha ilusión también, ¿eh? Llegó, ya está. El 19 de julio, ¿eh? Día de la final del Mundial 2026, Argentina-España. Ah, se pueden sentir los nervios, ¿eh? Al 11-3500-1079 queremos ahí tu mensajito, queremos saber en qué andás, cómo pasás este domingo 19 de julio. ¿Estás tenso? ¿Estás nervioso? ¿Estás con hambre? Seguro que nadie tiene sueño. Este debe ser el primer domingo del año donde nadie se acuesta un ratito después de comer, porque claro, es tanta la ansiedad que no se puede dormir. Es más, hasta no terminar el Mundial no va a dormir nadie. Lu Gutiérrez es mi nombre, quédate que en esta hora suena Coldplay, Justin Bieber, Ciro y los Persas y muchos artistas más. Hoy en especial hacemos la previa de la final del Mundial 2026 juntos, y así es como comenzamos con Banda Los Chinos haciendo El Ritmo por el Observador 107.9.

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Escuchás a Gino Vanelli haciendo Black Cars en El Observador 107.9 y al 11-3500-107.9 queremos saber cómo estás viviendo esta previa. ¿Ya comiste o sos de esos que no les entra un bocado hasta que termine el partido? ¿Estás esperando gente en casa? En breve, nada más, ¿emprendés viaje hacia destino, hacia algún lugar para encontrarte con amigos, con familia y ver el partido juntos? Bueno, contanos, ¿eh? ¿Cuál es tu plan de domingo? ¿Cuál es tu plan de domingo para esta final del Mundial 2026? 11-3500-107.9, mientras llega Ed Sheeran para hacer Shape of You. Subí el volumen, disfruta.

Bruno Mars hace I Just Might en el Observador 107.9. Y para vos que estás ahí tirado en el sillón, entrando y saliendo de una red social a otra, presta mucha atención que nos encontrás como El Observador 107.9 en X, en Instagram y en YouTube. Si estás ahí en YouTube, acordate de suscribirte a nuestro canal para no perderte de nada. Acordate, en todas nuestras redes sociales somos El Observador 107.9 y esto sigue así. Esperemos que Mick Jagger aliente a España hoy, ¿eh? Viste que cuenta la leyenda que Mick Jagger es un poquito de mala suerte para todos los equipos que alienta. Si no, pregúntenle a Inglaterra. Los escuchamos a ellos. The Rolling Stones llega para ser Saint of Me en El Observador 107.9.

Suena Taylor Swift haciendo Anti-Hero en el Observador 107.9. Estamos en un montón de puntos del país. Cada vez somos más y seguimos creciendo. Claro, en San Juan Capital nos encontrás a través de la FM 103.7. En Santa Fe Capital, FM 102.5. Neuquén Capital también decimos presente a través de la FM 98.3. Y en Rafaela estamos a través de la FM 94.7. Quédate, que tenemos una hora más por delante. La previa de la final del Mundial 2026 la hacemos juntos en el Observador 107.9. Ahora con Fan, junto a Janelle Monáe. Y este temazo, We Are Young.

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Kate Pierce pasan por el Observador 107.9 haciendo Candy. Bienvenidos, observadores, observadoras. ¿Qué tal? ¿Cómo andan? Se abre una nueva y última hora juntos. ¿Están nerviosos? ¿Están tranquilos? ¿Están con fe? ¿Andan relajados? ¿Con hambre? ¿Con sueño? Bueno, cada uno pasa a la final del Mundial 2026 como puede, ¿no? Como le sale, pero siempre con nosotros. Sí, estamos juntos, como cada domingo a partir de las 10 de la mañana. Hoy, en particular, en especial, hacemos la previa de la final del Mundial donde Argentina se enfrenta a España. En breve, nada más. Minutos faltan nada más para que comience el partido más esperado de todos. Sí, Lu Gutiérrez es mi nombre. En esta hora suena Charly García, Katy Perry, Gustavo Cerati y muchos artistas más. Pero así es como vamos a comenzar. Manny Kravitz, The Chamber. Por el Observador 107.9.

Suena Glass Tiger haciendo Don't Forget Me por El Observador 107.9. Van llegando mensajitos en esta previa de la final entre Argentina y España. Al 11.3500-107.9 nos deja saludos Meli, que dice que antes del partido no puede comer absolutamente nada, pero sí después piensa festejar a lo grande. Está perfecto, en familia, con amigos, solos, acompañados y siempre con El Observador 107.9. Queremos saber cómo festejas vos, cómo vivís la previa del partido y cómo festejás después. Si tenés alguna cábala también, contanos lo que quieras al 11 3500 1079 mientras seguimos así.

Corinne Bailey Rae hace Put Your Records On en El Observador 107.9. 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

Suena Sister Sisters haciendo Take Your Mama por el Observador 107.9. Y te queremos contar que seguimos creciendo, ¿eh? Estamos en un montón de puntos del país. Acá en Buenos Aires, en Pinamar y en Cariló, claro, estamos a través de la 107.9. Pero en Rosario nos encontrás a través de la FM 104.1. En Mendoza Capital, FM 106.1. Y en Jujuy Capital también estamos a través de la FM 96.5. En Tucumán Capital también decimos presente a través de la FM 104.1. Y en Corrientes Capital, FM 106.1. Nos quedamos un ratito más con vos, siempre con buenas canciones, siempre con buena vibra. Más que nada para este domingo donde estamos todos un poco nerviosos, ¿no? El que dice que no está nervioso está mintiendo, pero tranqui, estamos juntos y siempre bien musicalizados. Todo lo que escuchás, producto de Kiru Quiroga, nuestro musicalizador. Ahora un clásico. Algo más tranquilo, un poco más relax para seguir concentrándonos de cara a la final entre Argentina y España que comienza en pocos minutos. Llega Durán Durán. Comandante, en el Observador 107.9.

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1: Dua Lipa, Break My Heart. Pasa por El Observador 107.9 para hacerte bailar un poquito, para liberarte, ¿eh?, un poco de todos esos nervios que tenemos en conjunto, claro, porque estamos a minutos nada más de que comience Argentina-España. La final del Mundial 2026 está a nada de comenzar, pero nosotros hasta aquí llegamos, observadores. Ha sido un placer acompañarlos, charlar un poquito, saber de ustedes, acompañarlos siempre con buenas canciones, claro, como cada domingo. Lu Gutiérrez es mi nombre, y ustedes, si no ven el partido, ya sea por cábala o porque se ponen muy nerviosos, bueno, se quedan en la continuidad del Observador 107.9, que tenemos mucha música para seguir acompañándolos. Nos volvemos a encontrar en la semana y, por supuesto, el próximo domingo. Hasta la próxima y vamos a Argentina.

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4 de la tarde, 8 minutos, John Legend sonando en el Observador 107.9 con All of Me. Todo de mí, todo de nosotros. Estamos dejando hoy en la final del mundo Argentina, España, España, Argentina en este momento. ¿Cómo estás? ¿Cómo lo estás viviendo? ¿Estás al borde del infarto como yo? Yo soy Jackie Fleitas y me quedo con vos hasta las 9 de la noche haciéndote compañía. Yo sé, hoy no es lo importante, pero déjanos de fondo. Si querés dejar algún mensaje, 11-3500-1079. Algo de aliento, alguna cábala, lo que quieras, 11-3500-1079. Ahora Midnight Oil, Bells Are Burning.

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Cambio Nica sonando en el Observador 107.9 con ella. 0-0 por el momento el partido, la final del mundo, Argentina-España. Nos escriben al 11-3500-107.9 diciendo que están escuchando porque somos su compañía y somos su cábala. Gracias, gracias por estar del otro lado. Y si vos te querés comunicar también con nosotros, 11-3500-107.9. Puedes dejar tu mensaje, tu audio, tu grito, lo que quieras. Hoy está todo permitido. Maroon 5, Memories, en el Observador 107.9.

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0: Hola, buenas tardes. Bueno, por cábala, aunque hoy no tengo los gritos de Vanina y no está Franco, que es cuando lo escuché en el último partido, que sufrimos como siempre, igual dejo clavado el dial en el observador. Es otra de mis cábalas. Así que un beso a todos y vamos a Argentina.
1: Vamos, Argentina. Virginia se comunica con nosotros al 11-3500-1079 y me cuenta que es su cábala tener el observador de fondo. Si no, hoy Bani merecía mirar el partido en su casa. Pero acá estamos igual para hacer el aguante hasta las 9 de la noche. Nos quedamos con vos. Seguimos con más canciones. 0-0 por ahora el partido. Lily Allen, LDN, en el observador 107.9.

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4 de la tarde, 40 minutos. Babasónicos sonando en el Observador 107.9 con la Lanza. 0-0 por el momento, Argentina-España. Cerca ya de terminar el primer tiempo, ya pasó la pausa de hidratación. Y acá estamos, con el corazón en la mano y haciéndole el aguante a la selección. Si vos te querés comunicar con nosotros, 11-3500-1079. Contanos, ¿cuál es tu cábala? ¿Qué estás haciendo? ¿Lo estás pudiendo ver tranquilo? ¿Estás trabajando? Acá estamos para hacerte el aguante. Billy Idol, Cradle of Love, en el Observador 107.9.

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Y ella pasó hace poquito por nuestro país, estuvo en colaboración junto a Lali. Estamos hablando de Kylie Minogue haciendo Magic. A las 4 de la tarde, 52 minutos, 0-0 por el momento el partido entre Argentina y España. Y acá estamos haciendo el aguante y haciéndote el aguante a vos también, que estás del otro lado, que estás escuchando, que estás poniendo todo. Acá nos quedamos con vos hasta las 9 de la noche. 11-3500-1079 para lo que quieras. Llega Rotset, Fading Like a Flower en el Observador 107.9.

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3: Es la hora 17 en punto.
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3: La temperatura 28 grados, 8 décimas. La humedad 37%.
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Avril Lavigne abriendo una nueva hora en el Observador 107.9 con Complicated cuando pasaron casi 5 minutos de las 5 de la tarde. Show de entretiempo en este momento, Seven Nation Armies. Ya pasó Madonna haciendo un remix junto a Ronaldo y Ronaldinho. Sí, si no lo viste, te lo perdiste. Lo podés buscar luego en alguna plataforma. Nosotros seguimos con más canciones. Poncho, Maxi Truso, Please Me, en el Observador 107.9.

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La Portuaria sonando en El Observador 107.9 a las 5 de la tarde, 17 minutos con Selva. Nos escriben al 11-3500-107.9 contándonos que no se quedaron conformes con el show del entretiempo. Pueden coincidir, puede que no. Nos pueden contar qué les pareció al 11-3500-107.9 en esta final del mundo Argentina-España. Y seguimos con más canciones. Calvin Harris, Stay With Me.

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Imagine Dragons sonando en el Observador 107.9 con Thunder a las 5:32. Se está jugando la final del mundo Argentina-España por el momento. Casi 55 minutos de juego. Leo Paredes amonestado y sin goles. Puedes dejarnos tus mensajes al 11-3500-1079. Algo de desahogo, algo que nos quieras contar. Te estamos haciendo compañía de fondo. Estás cumpliendo con una cábala. Te dejaron encerrado y no te dejan ver el partido con el resto. 11-3500-1079. Ese es nuestro número de WhatsApp. Y ahora una que conocemos todos. Opus, Live is Life. En el Observador 107.9.

Benson Boone sonando en el Observador 107.9 con Mystical Magical a las 5 de la tarde, 42 minutos, y el partido sigue 0-0. ¿Está difícil? Sí. ¿Estamos sufriendo? También. Pero todavía tenemos mucho tiempo por delante. Ahora llega Alanis Morissette. You are now en el Observador 107.9.

Y él fue parte del inicio del partido, del último partido de este Mundial Argentina-España. Estamos hablando de Post Malone, I Like You, en el Observador 107.9, cuando nos separan 7 minutos de las 6 de la tarde. Y seguimos 0-0 por el momento, el partido está intenso. Un poco para el infarto puede ser, pero acá estamos, haciendo el aguante. ¿Y vos? ¿Dónde lo estás viendo? ¿Estás en el trabajo? ¿Estás con amigos? ¿Fuiste a algún punto en algún al aire libre? 11-3500-1079, ahí te leemos y te escuchamos. Sam Smith, I'm Not the Only One, en el Observador 107.9.

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Carly Rae Jepsen, abriendo una nueva hora en El Observador 107.9 con Call Me Maybe a las 6 de la tarde con 5 minutos. Sigue 0-0 el partido entre Argentina y España jugándose la Copa del Mundo casi al minuto 88. Y nosotros seguimos con grandes canciones, haciéndote compañía. Estés en donde estés, haciendo lo que estés haciendo. Llega Joss Stone, Super Duper Love, en El Observador 107.9.

George Michael sonando en el Observador 107.9 con Fast Love a las 6 de la tarde, 14 minutos. Casi 97 minutos de juego Argentina-España, por el momento 0-0. Argentina se quedó con 10, Enzo Fernández fue eliminado y seguimos aguantando. Todavía queda mucho tiempo. Y ellos, Coldplay, junto a BTS, Madonna, Shakira, Justin Bieber, Seven Nation Army, todos ellos formaron parte del show del entretiempo de esta final del mundo 2026. Ahora los escuchamos junto a Rihanna haciendo Princess of China en el Observador 107.9.

Hugh Lewis, Stuck With You en El Observador 107.9 a las 6 de la tarde, casi 27 minutos. Gol de España en este momento. Todavía queda tiempo, todavía podemos revertirlo.

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6 de la tarde, 32 minutos. Britney Spears, Oops, I Did It Again. Por suerte, el gol de España fue anulado. Así que seguimos 0 a 0, seguimos en el alargue, seguimos con esperanza, seguimos con fe. Hay diversas opiniones respecto al partido, pero seguimos creyendo y seguimos haciendo el aguante. 11-3500-1079, si quieres hacer tu descargo, acá estamos para escucharte. Y ahora un poco de rock. Gilby Clark, Axl Rose, Dead Flowers, en el Observador 107.9.

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Mark Ronson, Amy Winehouse, Valerie, a las 6 de la tarde, 43 minutos. Gol de España, lamentablemente, pero todavía queda tiempo. Queda tiempo, recién empieza el segundo alargue. Vamos a seguir haciendo el aguante.

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6 minutos nos separan de las 7 de la tarde. Listo, About Damn Time en el Observador 107.9. Seguimos 1-0, 1 España, 0 Argentina por el momento. Todavía faltan unos minutos, todavía se puede dar vuelta este resultado y seguimos haciéndoles el aguante. Quédate porque en la hora que viene vas a escuchar artistas como Ella Es Tan Cargosa, Aerosmith, CeeLo Green, Teddy Swims, Andrés Calamaro y muchos más. Ahora Phil Collins, su estudio en el Observador 107.9.

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7 de la tarde, 4 minutos, Blind Melon haciendo No Rain en el Observador, 107-9. Y terminó el partido. Finalmente España logró la victoria. Argentina no pudo, lo dio todo y no pudo. Se defendió el título igualmente. Hasta las 9 de la noche nos quedamos con vos. Las líneas están habilitadas. 11-3500.

7:22, Stevie Wonder, I Just Gotta Say To Love You. Y te podés comunicar con nosotros al 11-3500-1079, como hace Ana, diciendo que tiene orgullo por la selección, nada por recriminar, eternamente gracias. Vos también podés dejar tu mensaje al 11-3500-1079. Nos podés contar, ¿saliste igualmente a festejar? Quedar segundos no es poca cosa. Lo dio todo la selección. Y somos testigos de ello. Ella está en Cargosa. Llueve en el Observador 107.9.

Aerosmith sonando en el Observador 107.9 con Jaded a las 7 de la tarde, 24 minutos. 12.4 la temperatura actual en la ciudad de Buenos Aires con el cielo cubierto y la humedad 83%. Mañana nos espera una mínima de 8 y una máxima de 14 con el cielo nublado y probabilidad de lluvias y lloviznas por la tarde y noche. El martes mínima de 9, máxima de 14, lloviznas por la mañana y luego el cielo nublado. El miércoles mínima de 8, máxima de 13, sin lluvias a la vista. Ahora en NSYNC, I Want You Back.

John Mendes sonando en el Observador 107.9 a las 7 de la tarde, 31 minutos. Si vas a salir a la calle, ten en cuenta que todos los accesos y todos los alrededores del obelisco están cortados, así que salí con paciencia. CeeLo Green, Forget You, en el Observador 107.9.

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7 de la tarde, 41 minutos. Andrés Calamaro sonando en El Observador 107.9 con 5 minutos más. 5 minutos más es lo que está pidiendo Leo Messi en este momento. La selección ya recibió la medalla del segundo lugar y los chicos no se retiran de la cancha. Se quedan mirando la tribuna, las lágrimas de Leo que conmueven. Lo dieron todo, realmente lo dieron todo. Seguimos con más canciones. The Honey Drippers, Sea of Love, en El Observador 107.9.

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Miley Cyrus, Dua Lipa, Prisoner en el Observador 107.9 cuando nos separan 10 minutos de las 8 de la noche. Y quédate porque la hora que viene vas a escuchar artistas como Prince, Guasones, Katy Perry, Outkast, Sabrina Carpenter y muchos artistas más. In Excess, Baby, Don't Cry en el Observador 107.9.

0: Es la hora 19:59 minutos.
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0: La temperatura.

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No Doubt, abriendo una nueva hora en El Observador, 107.9 con It's My Life a las 8 de la noche, 4 minutos. Bienvenido, bienvenida. Si recién te estás sumando, yo soy Jackie Fleitas y me quedo con vos un ratito más hasta las 9 de la noche, haciéndote compañía con buena música por sobre todas las cosas en este domingo, domingo histórico, domingo 19 de julio. Ahora llegan David Guetta, Sia, Flames, en El Observador 107.9.

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Prince, sonando en el Observador 107.9, I Wanna Be Your Love, cuando pasaron 10 minutos, 11, casi, de las 8 de la noche. 12.4 la temperatura actual en la ciudad de Buenos Aires, la humedad es de 83% y el cielo se encuentra cubierto, sin lluvias, pero cubierto. Empezamos la semana con una mínima de 8 y una máxima de 14, nublado durante el día, por la tarde y noche hay probabilidad de lluvias aisladas, son bajas las probabilidades, pero están, así que si tienes que salir, ten en cuenta llevarte paraguas. El martes, mínima de 9, máxima de 14, el cielo nublado durante todo el día, y el miércoles, mínima de 8, máxima de 13, con el cielo mayormente nublado. Y ahora uno nacional. Si te querés comunicar con nosotros, 11-3500-1079, ahí te leemos y te escuchamos. Llegan Guasones, Reyes de la Noche, al Observador 107.9.

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2: Bueno, no ganamos, pero somos subcampeones, así que muchísimas gracias a la selección, ni hablar las gracias a Messi, que es el mejor del mundo. Es un amor, vamos Messi todavía, vamos la selección y salimos subcampeones, está todo muy bien, fue un partido justo. Besos Radio El Observador, sigan con los éxitos.
3: Pero claro, por supuesto, Argentina subcampeón, no todo está perdido, se lo dio todo y se disfrutó muchísimo este Mundial. Si vos te querés comunicar con nosotros, 11-3500-1079. Las líneas están abiertas para que quieras, para que digas lo que quieras decir. Si querés descargar, si querés alentar, si querés festejar, 11-3500-1079. Nosotros te ponemos buenas canciones. Ahora Erasure, I Love to Hate You. En El Observador 107.9.

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2: Che, Roxy de Lugano, hermosa radio. Bueno, no está muerto quien pelea. Como dijo la señora, llegamos a la preselección. O sea que ya es bastante. Lucharon todos, no solo Messi. Yo a Messi, te digo sinceramente, lo vi muy flojo hoy. Por ahí en su último partido. Todos, Paredes, Lauti, todos los muchachos. Pero yo quiero hacer honor al Dibu, porque como arquero es excelente y se habrá quedado muy mal por el gol de España, el único. Y hay que decirle, Dibu, arriba, marplatense, es excelente arquero, muy buena persona. Así que él, todo mi aliento para él y para la selección, la preselección.
3: Por supuesto, sí, Dibu fue una figura muy importante en este partido. No hay nada que reprocharle a esta selección, la verdad. Si vos te querés comunicar con nosotros, así como hizo Roxy de Lugano, 11-3500-1079. Hasta las 9 de la noche te podés comunicar, ahí te leemos y te escuchamos. Ahora llega Sting, Englishman in New York, en el Observador 107.9.

Sabrina Carpenter sonando en el Observador 107.9 con Espresso a las 8 de la noche, 41 minutos. Te cuento que ya se encuentra liberado al tránsito en Avenida Cabildo entre Ramallo y Arias, sentido provincia, en donde había un corte parcial por siniestro vial. En la línea H de subte tiene el servicio ya normalizado y las inmediaciones del obelisco repletas de gente. Así que si vas a salir a festejar, te vas a encontrar con mucha gente. Y si tenés que volver a tu casa, tené presente evitar esa zona porque está todo cortado. Por el momento los trenes, los subtes y el perímetro funcionan con normalidad. Yamiroquai, All Right, en el Observador 107.9.

Doja Cat sonando en El Observador 107.9 6 Show, cuando nos separan 7 minutos de las 9 de la noche y hasta acá llegamos. Yo soy Jackie Fleitas, nos reencontramos el sábado que viene a la 1 de la tarde para que vivamos juntos el fin de semana con buena música y con buena compañía. Ustedes no se despeguen de la programación del Observador, que los acompañamos las 24 horas. Los dejo en mano de Weekend junto a Daft Punk. Esto es Starboy. Y vamos a Argentina todavía. Hasta la semana que viene. Chau.